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playas maravillosas y nostálgicas tardes. ¿Por qué nostálgicas? Bueno, es jueves retro. Nuestro día favorito musical de la semana. ¿A poco no? ¿Cómo estás? Pásale si vas llegando. Mi nombre es Alison. Un gustazo, un honor, un placer acompañarnos a partir de este momento y hasta las 10 de la noche. Tú ya sabes que siempre te vamos abriendo los micrófonos a través de tu conexión 55 51 47 092 1, para que te reportes, por favor, para que, pues, si eres escudería, nos digas cómo va el tráfico, qué dice la chamba. Y si no, bueno, tú nada, también dinos desde dónde nos estás acompañando. Estado de México presente, ¿dónde están? A ver, queremos saber. Y también, pues, los que están escuchándonos desde alguna otra parte de la Ciudad de México, pero algún otro estado, algún otro país, bienvenidos. Arrancamos este viaje en el tiempo con la música de Seo. Esto es Crazy, así que ponte cómodo, bienvenido, y no te despegues de Radio Disney 92.1.

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0: Gusana Ciega en el jueves retro de Radio Disney 92.1. Hablando de la gusana ciega, qué bien la pasamos en el estudio Radio Disney. Ay, no, muchas sorpresas, las mejores rolas en vivo y tú viviste de cerca a tu banda favorita. Son ya las 6:22 p.m. ¿Cierto o no que todos tuvimos una primera chamba? ¿No? A veces fue a los 18, incluso a veces antes, ¿no? Que hasta en la tiendita de la esquina te daban chance ahí de hacer tus pininos. Así que sí, pues todos tenemos este primer trabajo que de una u otra forma nos marcó. Para algunos fue vender dulces en la escuela, atender un negocio familiar, ser mesero, no sé, cuidar niños o trabajar en una tiendita. Y tal vez no era el empleo de...
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Ay, Durmiendo con la Luna es música de elefante. Este jueves retro en Radio Disney 92.1. Y ojo, es jueves también del bonus RD. ¡Ay, me encanta! ¡Sí, agárrate! Porque sí, el día de hoy se va un acceso doble para que tú disfrutes de la música de Caifanes. ¡Sí! 11 de julio en el Estadio GNP Seguros. Y a ver, es que tú sabes qué es el bonus RD, pero si eres nuevo y dices, Alison, no sé de qué estás hablando, ahí te va. El bonus RD es este momento en donde tú ganas automáticamente por estar atorado o atrapada en el tráfico. Sí, y disfrutar de Caifanes, una banda mexicana de rock alternativo que es considerada por la crítica como uno de los actos más innovadores e influyentes del rock latinoamericano. Que si la rola de Nubes, No dejes que, Afuera, Viento, todas estas rolas las vas a poder disfrutar el 11 de julio en el Estadio GNP Seguros. ¿Qué tienes que hacer en este momento? Ahí te va, mándanos a través de tu conexión 55 51 47 0 92 1, la foto en donde tú estás atrapado o atrapada en el tráfico. Ajá. Nos describes la zona, por ejemplo, Alison, yo vengo sobre Periférico a la altura de tal y está a vuelta de rueda. Nos mandas la foto, ¿ok? La foto, la descripción, por nota de voz. Mándanos por nota de voz en dónde estás atorado. Y así de fácil te llevas tus invitaciones. Así que córrele, mucha suerte. Obviamente también échanos tu RD Paz, bebé. Sí, sí, sí, porque esto se atasca. Muchísima suerte a todos. En minutos vamos a descubrir quién es el afortunado ganador del bonus RD de este jueves 2 de julio. Por lo pronto, disfrutamos de la música del Tri. Esto es ¡Uy, pobre soñador! Agárrate, cántala, disfrútala. Estás en el Jueves Retro de Radio Disney. Sí.

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0: 1996 era el año en el cual salía El Baile y el Salón de Café Tacuba, que disfrutas en este momento en Radio Disney 92.1. Y ojo, aunque muchos interpretamos esta rola como una canción de amor, Rubén Albarrán ha contado que también habla de encontrar un lugar donde sentirse libre y conectar con alguien más allá del romance. Y es por eso que después de tantos años sigue siendo una de las favoritas cuando hablamos de nostalgia y de esas canciones que todos terminamos cantando. Son ya las 6:45 y tenemos ganadora que se va a lanzar a disfrutar de Caifanes. 11 de julio, Estadio GNP Seguros. Porque el bonus RD de este jueves 2 de julio venía cargado de este pase doble. ¿Qué tenías que hacer? Mandarnos tu RD Paz, demostrarnos que efectivamente estás atrapada en el tráfico. Y pues ya así, ¿eh? O sea, mandarnos la foto y decirnos en dónde estás atrapada en el tráfico. Aquí ganas justamente por estar pasando un momento complicado. Así que la ganadora eres tú. Sí, tú, Arely Rivera Hernández, terminación 2893. Pero a ver, queremos saber todos dónde estás atrapada en el tráfico para no caer en lo mismo.
1: Hola Radio Disney, yo estoy aquí atoradísima en Avenida Alta Tensión. Estoy sobre la lateral y yendo hacia la Colonia Carola. Normalmente hago 10 minutos y ahorita ya llevo media hora.
0: ¡Ay! ¿Cómo crees? ¡Eso es muchísimo! Arely, pero no te preocupes, mira, por estar atrapada en el tráfico y en vez de hacer tus 10 minutitos, hacerte media hora, ya te ganaste este pase doble para disfrutar de Caifanes, 11 de julio, Estadio GNP Seguro. Si nos manda la foto, enfrente de ella hay un taxi de la Ciudad de México, de estos rositas con blanco, al lado una tienda de estas que están en cada esquina. Y sí, se ve completamente parado, ¿eh? Además, no hay ni para dónde hacerse, ¿verdad? O sea, no hay para que digas, bueno, me orillo un ratito, ¿no? Ahí está atrapada. ¡Felicidades, Arely! Te llevas este pase doble del bonus RD cargado de tus accesos para Caifanes. Y gracias a todos y cada uno de los que se están reportando, los que participaron. Ya saben que aquí oportunidades va a haber muchísimas. Así que no se me agüiten, tranquilos, a manejar con paciencia, con cuidado, con precaución y con la música que sigue de este lado acompañando tu tarde y activando los recuerdos. ¡Qué bonito! Dicen que recordar es volver a vivir, por eso te recuerdo que la pregunta de esta tarde sigue siendo, ¿cuál fue tu primera chamba? A ver, platícanos, ¿cuál fue ese primer trabajo? ¿Cuántos años tenías? ¿En qué gastaste tu primer sueldo? Queremos saberlo todo. Coda llega con Aún te amo. Al jueves retro de Radio Disney.

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1: No es que sea yo pesado, pero como en su casa, pues económicamente siempre estuvimos bien. Mi padre, que en paz descanse, fue ingeniero petrolero. Déjeme ver. Yo, en cuanto acabé la carrera de cirujano dentista, porque él siempre me decía, tú nada más dedícate a estudiar. En cuanto acabé la carrera de cirujano dentista, hice la especialidad de odontólogo forense. Y de ahí directamente él me colocó muy bien dentro de la procuraduría. Pero déjeme ver. Tal vez, no sé si lo considero ese trabajo, o no sé, pero pues era parte de la disciplina en la secundaria, allá de vez en cuando nos tocaba a los que echábamos mucho relajo, nos ponían una semana a atender a la hora del descanso la cooperativa, es eso, y de ahí pues hasta mi especialidad como odontólogo forense, pero digamos que en la cooperativa, pero por andar de canijo. Que tenga bonita tarde, señorita Alison.
2: Bonita tarde, Enrique. Oye, qué padre, me encanta. ¿Y no se te antojaban las cosas de la cooperativa? Creo que era un primer gran trabajo, ¿no? Que justo como platicábamos, pues te hace desarrollar estas habilidades de responsabilidad, de decir, híjole, yo tengo que entregar cuentas, yo tengo que saber atender, yo tengo que saber vender y no comerme las cosas, aunque se me antojen. Abrazo, mi Kike, que tengas excelente tarde. Julián por acá dice, pura buena música, caray, siento que las canciones de esta tarde quedan 10 de 10 para el estrés de hoy. Y dice, ando de Britney pelona, en crisis con sus soundtracks de fondo. ¿Y eso por qué? ¿Por qué con tanta crisis, Julián? Acá también, ¿quién se reporta? Bueno, te seguimos escuchando y leyendo. 55-51-47-092-1. ¿Recuerdas cuál fue tu primer trabajo, Ramón?
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4: Hola, Radio Disney, muy buenas tardes, Alison, ¿cómo estás?
2: Contestando
4: la pregunta, mi primer chamba fue entre los 15 y 16 años. Ajá. En la fábrica donde hacen árboles de Navidad. Me acuerdo muy bien, en ese tiempo ganaba yo más o menos la cantidad como de 50 y tantos pesos el día. Bonitos ayeres, que tengan una excelente tarde.
2: ¡Órale, excelente tarde, Ramón! No, y muchos dirán, ¿cómo? ¿50 y tantos pesos? ¿Para qué te alcanzaba? En ese entonces te alcanzaba para muchísimas cosas. No me dejarán mentir, ¿a poco no, Ramón? Pero sí, recordar es volver a vivir. Qué bonitos tiempos. Gracias por reportarte, te mando un besote, Ramón. Disfruten de la música de La Ley. Esto es aquí en el Jueves Retro de Radio Disney.

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12: Hola, Radio Disney, ¿pueden poner la canción alguna, la que quieran, la que ustedes tengan, de Pointer Sisters? Gracias, saludos.

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2: 7 ya con 6 minutos este jueves retro y jueves de RD Gaming. Ya está Mariyolo con nosotros como cada jueves para echar el chisme de lo más relevante del mundo de los videojuegos. ¿Qué onda? ¿Cómo estás, Mariyolo?
3: Muy bien, Alison. ¿Cómo están todos los que nos andan escuchando allá? ¿Cómo estás tú?
2: Bien, oye, más tranquila que otras veces, puedo decir.
3: Y se sabe. Han sido semanas muy locas con todo lo que está pasando, ¿eh?
2: La verdad es que sí, pero ¿sabes qué rescató? Que de repente, entre tanto estrés y caos, el mundo de los videojuegos nos rescata.
3: Sí, siempre nos da paz. Hoy, ya más adelantito en otro segmento les cuento bien, pero estuve probando un juego que salió y que está bastante, bastante divertido por si te quieres relajar y olvidarte de todo.
2: Ay, me encanta porque de repente creemos que sí, que es muy malo jugar videojuegos todo el tiempo, pero también creo que

0: que a veces nos juega mucho a favor para desconectarnos del mundo real, ¿no?
1: Sí, sí, sí. Y ahorita les digo, o sea, es en otro segmento, pero ahorita me voy a meter un poquito más a lo que fue el Nintendo Direct esta semanita. Y pues hablaron un poquito sobre el nuevo título de Splatoon, que es una de las IPs, digamos, entre comillas, más jóvenes de Nintendo. Y traen muchas jugabilidades súper interesantes, tienen el modo de caza de tesoro, pero dices que es Splatoon, pues son unos niños calamares que se pueden meter adentro de la tinta, salen de ahí con pistolitas de agua, sacan pintura y luchan como entre ellos o besitos. Era como de los primeros juegos, entre comillas, competitivo de Nintendo y se hizo muy popular porque tenían algunos eventos especiales donde tú ibas a conseguir cosas online y la verdad la gente quiere mucho esta franquicia, la música es increíble, tiene mucho de este street art, así con mucho swag los personajes, es un diseño súper bonito, súper original. Y pues en esta entrega hay unos nuevos enemigos que se llaman los enemigos Salmoin, que bueno, ellos tienen tesoros ocultos, entonces para poder recolectar los tesoros, forzosamente tienes que luchar con ellos. También hay multijugador como en todas las entregas, entonces está buenísimo para jugar con amigos, lo recomiendo muchísimo. Y pues eso, o sea, si nunca se han dado la oportunidad de conocer o jugar Splatoon, les recomiendo vayan a la página de Nintendo y literal es Splatoon como Splash de pintura y Toon de caricatura, ¿no?
0: ¡Órale! Me gusta, suena atractivo, ¿no? Y de repente también, porque escuchamos estas descripciones y creemos que es como para cierto rango de edad, pero yo creo que es como para todos, ¿no?
1: Sí, no, tengo un amigo que pues ya trabaja y todo, de hecho creo que tiene un puesto ahí de abogado.
0: Ajá.
1: Y tú lo ves y es súper serio, pero le encanta Splatoon. Y se la pasa horas jugando y luego me dices que ya va a estar el Splatfest, que no sé qué. Y llega a su casa y horas jugando, se super pica y le encanta como andar customizando a sus personajes para que se vean cutes, todas bonitas.
0: Ay, litigando personajes, litigando videojuegos, eso, abogado. Aquí no juzgamos. A ver, ustedes que nos están escuchando y que dicen, sí, la verdad es que tienen toda la razón del mundo. Yo llego de la chamba y en vez de estar haciendo, no sé, reportes, pues me pongo a jugar tal videojuego. Platíquenos, ¿cuál es ese videojuego que recomiendan para relajar la mente, para desconectarse, ¿no?
1: Echar la reta con sus amigos o nada más, pues relajarse.
0: Oye, por ejemplo, en pandemia, no me dejarás mentir, se hizo muy, muy viral y conocido y famoso Among Us, que sé que es como un videojuego de celular.
1: Sí, sí, sí.
0: Que ya después veía que lo jugaban en PC y así, pero era bien adictivo estar conectado con otros amigos, andar buscando quién era el impostor, me encantaba.
1: Era increíble, era un gran juego, también si no lo conocen, te los recomendamos.
0: Te los recomendamos ampliamente. Pero bueno, va a haber más novedades más adelante, entonces no se despeguen, por favor, porque Mariyolo sigue aquí con nosotros. Y si ustedes tienen dudas, recomendaciones o quieren seguir echando el chisme, ya lo saben, a través de tu conexión 55 51 47 092 1. Acá los escuchamos por nota de voz, mensaje de texto y seguimos disfrutando de un rolón de Bob Marley. Mira, hablando de cosas que nos relajan, como algunos videos juegos, esta canción, ¿no? Call You Be Loved. Disfrútala en el Jueves Retro de Radio Disney.

0: atleta mundialista sigue dándolo todo. Así que te actualizamos el marcador al momento entre Portugal y Croacia. Marcador Portugal 2, Croacia 1. Te seguimos actualizando aquí todo el tiempo en la cuesta mundialista los resultados para que te enteres antes que nadie. No te despegues del jueves retro de Radio Disney.
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0: John Travolta y Olivia Newton en el jueves retro de Radio Disney y jueves de RD Gaming. Sigue Marillolo con nosotros echando información y chisme del mundo de los videojuegos. ¿Qué más, Marillolo?
1: Pues aquí ya nos acaban de mandar unos mensajitos, Alison. Por ejemplo, Elías nos dice, yo opino que el juego que ustedes estaban hablando es un juego que le digo aquí como de gocha. Así yo le digo en Puerto Rico. ¡Órale! Y pues sí, literal es muy parecido al gocha, pero ahí tienes como diferentes herramientas, hasta puedes atacar con un rodillo de pintura. Muy divertido, sí. Es un gran juego, Splatoon. Los que no lo conozcan se los recomendamos mucho. Y por acá nos dicen, el juego retro que yo siempre juego es Mario Kart 8. Y cuando yo escucho que Mario Kart 8 ya es retro, me da algo, porque pues sí, ahorita está el Mario Kart World. Es el nuevo. Pero uno dice, no, ¿a poco ya estamos considerando el Mario Kart 8 retro? No me digan eso.
0: Sí. Ya sé, no, es como con las canciones que dices, ¿cómo? Si esta era de mis tiempos. ¿Cómo me estás diciendo que es retro? ¿No?
1: Sí. No, es un golpe fuerte. Por ejemplo, yo lo que iba mucho a jugar a casa de mis amigos saliendo de la escuela era Pokémon Snap, y ese sí es prehistórico, ¿no? Ajá. O sea, del 64.
0: ¿A poco sí?
1: Sí, era como uno de tomar fotitos de los Pokémon que ibas viendo como en un safari, estaba súper lindo. Entonces yo creo que también si hay personas que tal vez no llegan a jugar para relajarse ahorita, también cuéntenos lo que solían hacer cuando eran niños, ¿no? ¿Cuáles eran los jueguitos que se aventaban? Y pues también acá les tengo una notición que a todos nos hizo temblar de miedo, todos los fanáticos de los juegos retro, hablando de retro.
0: A ver.
1: Porque acaba de anunciar...

0: PlayStation que justamente van a cerrar los servidores en México del PlayStation 3 y el PlayStation Vita en agosto del 2026.
1: ¿Y eso por qué? ¿Ya de plano? ¿Estamos muy antaños o qué?
0: Sí. Y a nivel global se va a cerrar julio del 2027. O sea, empiezan con nosotros. Con nosotros empiezan. Entonces, la gente que tenga un Play 3 y un Play Vita y tenga algunos juegos, pero no los ha descargado a su consola, yo les recomiendo que lo vayan haciendo porque si no, ya no lo van a poder jugar. Los que tienen la joya de Pity, que salió de Kojima, que la verdad estuvo muy poco tiempo en la Play Store, esas consolas ya valen una millonada. Asegúrense de no borrarlos y tenerlos bien guardaditos porque pues ya va a ser imposible conseguir este tipo de joyas del PlayStation 3 y pues es el castigo que tenemos por parte de las desarrolladores de videojuegos que nos están quitando los juegos físicos porque ha bajado mucho el consumo, por eso se debe este cierre de masivo de servidores.
1: Ay, bueno, pues ya lo saben, descarguen de una vez sus videojuegos y atesoren esa joya que tienen en casa. Ese es el consejo hasta ahorita. Oigan, seguimos de este lado platicando porque Marillolo todavía trae más información, así que tú no te despegues, síguete reportando en tu conexión 55 51 47 092 1 y súbele a la música de Snap. Esto es The Power.

0: aquí haciendo el karaoke. De Ice, Ice Baby. Hay una gran rola. Oye, que hablando de buenas rolas como esta, muchas sí han sido como soundtrack de algunos videojuegos, ¿no?
1: No, y hablando de rolas también, preparen sus oídos, opriman los botones al compás de la música en una colección de sensacionales juegos que podrán prueba tu ritmo. Esta es la descripción de Rhythm Heaven and Groovy. Ritmo cielo, ritmo del cielo y groovy.
0: Okay.
1: Es un nuevo juego que acaba de salir.

0: ver el día de hoy en la Nintendo. Y pues nuestros amigos de Nintendo me lo mandaron para que lo probáramos, hiciéramos reseña, que va a aparecer en las redes de Radio Disney MX para que estén al pendiente. Divertidísimo, Alison, o sea, te encantaría. Literal es como picar dos botoncitos al ritmo de diferentes tonadas, pero también si te equivocas en el compás, los otros personajes te ven así de...
1: como de que hazlo bien.
0: Ajá. Y son como cangrejitos, de repente unos paraguas que se abren y se cierran. Tienes que escapar que no te vea la luna, entonces cada vez que estornuda tienes que oprimir botones, pero todo esto pasa mientras hay diferentes tonadas increíbles. De hecho, a los que conozcan ADO, que es un grupo de música japonés muy famoso, compusieron una canción para este juego y la verdad yo me la he pasado increíble. Se la estoy enseñando como a medio mundo allá arriba en la oficina porque ese fue mi trabajo godín el día de hoy.
1: Promocionar ese videojuego nuevo, me gusta.
0: Sí, estuvo muy bueno y te digo, está muy relacionado pues a todo esto melódico, como decías, ¿no? Soundtracks en los videojuegos y literal el gameplay de este juego es su mismo soundtrack. Tienes que andar muy atento como al ritmo de la música para no fallar en las combinaciones de botones. También hay uno muy divertido en el que vas avanzando con un cochecito, los cochecitos tienen ojos, entonces cuando toca el claxon el cochecito de adelante, tú tienes que frenar y cuando el de atrás te pone una musiquita, tú tienes que acelerar. Pero ellos van como poniendo el ritmo mientras hay una tonada, una pista de música de fondo con la que todo se va combinando y van moviéndose pues los espacios atrás, cambian los fondos, te tapan la imagen, de repente pasa una mano o un camión, cosas así medio raras, para que no veas el momento en que te toca saltar, pero te guíes por la música. Entonces está bastante cool.
1: Gusta, porque también yo creo que nos ayuda un buen a desarrollar el oído, ¿no?
0: O sea, la coordinación.
1: Exactamente. Sí. Para poner atención, para empezar, ¿no? Porque, híjole, todos creo que ya venimos con un grado de TDA activado, así que yo creo que estos videojuegos nos ayudan un poco a centrar la atención, el oído y como que varios sentidos, ¿no?
0: Sí, totalmente. Más ahora que estamos luego scrolleando, viendo trends, pues pierdes como esa capacidad de atención y aquí sí tienes que estar como súper atento de todo lo que estás haciendo, pero está divertido.
1: Ay, me gusta. Entonces, ¿cómo se llama esta recomendación?
0: Se llama... déjame, lo vuelvo a leer porque es un nombre muy largo.
1: Sí, sí me di cuenta.
0: Rhythm Heaven Groovy. O sea, ritmo, cielo, groovy. Así tal cual en español. En inglés es Rhythm Heaven Groovy. Y pues ya lo pueden conseguir acá.
1: Ándale, ahí está, para que ustedes también lo prueben y nos digan qué les parece. De este lado, recuerden, seguimos con micrófonos abiertos en tu conexión 55 51 47 0 92 1. No te despegues, volvemos en minutos.

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0: Rugby Amadeus en el jueves retro de Radio Disney 92.1. Y oigan, Mariyolo sigue con nosotros porque hay más recomendaciones todavía para cerrar este jueves de RD Gaming.
1: No me voy, no me voy a ir, amigos. Ya me quedé aquí en la cabina, ¿no es cierto?
0: ¡Eso, eso!
1: Y pues mira, ya para nuestro tema final, les traigo una notición para los amantes de la cultura geek que les gusta que todo esté brandeado con sus personajes favoritos, porque All Nippon Airlines, o sea, ANA, mejor conocido como ANA aquí en México, acaba de revelar los diseños de sus nuevos aviones temáticos de Pokémon, el Pokémon Jet Red y el Pokémon Jet Green, haciendo alusión a los primeros dos juegos de esta increíble franquicia. Entonces, como parte de la edición especial de tres aeronaves para conmemorar el 30 aniversario de la franquicia más querida de la cultura pop japonesa, y yo creo que del mundo, porque no por nada es ahorita la franquicia que tiene más valuada en el mercado. Y así, así se los dejo. Entonces, para los millones de mexicanos que crecieron con Pikachu y hoy planean su viaje a Japón, el Pokémon Jet Green es el avión destinado a las rutas internacionales.
0: ¡Órale! ¿Y eso tiene un costo más elevado?
1: No, no, no, no. La verdad, te toca por suerte. No sé si te han tocado algunos aviones temáticos. Por ejemplo, a mí me tocó en Aeroméxico. Me subí a un avión que tenía así flores, así todo bien loco, que yo iba de vacaciones a la playa. Hace muchos ayeres, amigos, cuando íbamos de vacaciones.
0: Cuando había tiempo de ir de vacaciones, sí. Había tiempo, había dinero, había ganas.
1: Ah, salud.
0: Juventud.
1: Bien cansadas, ya han de decir.
0: Estas chavas tienen entre 20 y tantos y 89 años, han de decir.
1: Yo tengo alma de viejita, yo tengo alma de viejita. Pero justo eso, ¿no? Entonces, es muy bonito de repente que te toquen este tipo de aeronaves brandeadas con tus Pokémon favoritos. Aparte de Nana, él sale Pikachu en la pantalla como azafato.
0: ¡Órale! ¡Qué padre!
1: Entonces es súper bonito, tiene una animación, es toda una experiencia, la verdad. Y también acaban de hacer un aeropuerto temático, pues, de esta querida franquicia que creo que van a inaugurar a finales de año. No recuerdo bien la fecha de ese, pero ya están como algunos renders y mockups de cómo se va a ver todo, y la verdad, bastante cool.
0: Ay, me parece increíble. Quien tenga la suerte, etiquétenos para saber el chisme, ¿no?
1: Sí, para recordar mi natal Japón y decir, ha cambiado un poco.
0: Ándale. Ay, qué bonito recordar mis inicios.
1: Mis humildes inicios en Japón. Allá en Ryogoku.
0: Ándale. Ay, me encantaría ver las imágenes, así que seguramente se van a hacer virales. Ahí las estaremos viendo también en redes sociales, yo me imagino.
1: Así es.
0: Y pues si a usted le toca la suerte, usted suba la imagen y viralícela.
1: No, no, y nosotros tenemos, así que podemos hacerles un lindo post un poquito más adelante, el equipo de RD Gaming para Radio Disney MX.
0: Ah, pues ahí está. Aquí todos somos pozones, muchachos. Oiga, pues hasta aquí las recomendaciones, cierto, ya no tenemos más, pero ¿no? Sí recomendamos que corran a seguirnos en redes sociales y obviamente a escuchar el podcast de RD Gaming. ¿Cómo te podemos encontrar, Mariyolo?
1: Como Mariana-Romo en Instagram, y en X y Twitch estoy como Mariyolo.
0: Mariyolo, ok.
1: Así con Y.
0: ¿Y para que escuchen el podcast?
1: Para que escuchen el podcast, pues obviamente es el YouTube de Radio Disney MX. No se lo vayan a perder, que la verdad se está poniendo muy bueno. Y andamos muy contentos con la calidad que está sacando producción.
0: Ah, muy, muy bien. Aquí todo se pone en la camiseta, muchachos. Bueno, corran a seguir a Mariyolo, a seguirnos también @ Radio Disney MX, y nos escuchamos aquí el próximo jueves con más información relevante del mundo de los videojuegos. Gracias, Mariyolo.
1: Gracias, Alison. Un abrazo, y un abrazo a todos los que nos están escuchando y andan atrapados ahí en el tráfico.
0: Ay, sí, échenle ganas, porque esto sí no es un videojuego. Bye, bye.
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6: Son las 8.
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7: Hola, Disney, buenas noches. Quisiera la canción de You Gotta Be de Disney. Muchas gracias.

no, ¿qué onda? Te vas subiendo al carro, le vas cambiando, pásale. Llegas en un muy, muy buen momento, ni tarde ni temprano, porque mira, déjame te cuento que la brisa, el viento y el mar nos llama. 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Seguimos retomando esta pregunta que abre recuerdos muy, muy padres. Y estábamos preguntándote, ¿cuál fue tu primera chamba? ¿Te acuerdas? ¿Tu primer trabajo? ¿Tu primer sueldo? A ver, ¿en qué lo gastaste? ¿Sí te invitaste algo? ¿O ya tenías que comprar, pues, algo que a lo mejor necesitabas mucho? Platícanos por nota de voz 55 51 47 092 1. ¿Cuál fue tu primer trabajo? ¿Más o menos cuántos años tenías? ¿Te acuerdas? Bueno, activamos los recuerdos también con la música de Gustavo Cerati. Esto es Puente. Son ya las 8:04. Escuderías presentes a reportarse, ¿eh? Estás en Radio Disney.

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0: La Lola, Café Quijano, son las 8:20 en Radio Disney 92.1, jueves retro. Qué gran rola, ¿eh? Al igual que los recuerdos que se hacen presentes ya en tu conexión. 55-51-47-092-1. Alex, a ver, platícanos a todos, ¿cuál fue tu primera chamba?
1: Tu conexión.
2: Hola Radio Disney, soy Alex, mi primera chamba fue a los 14, chiquita en la Comercial Mexicana. Pues me tocó trabajar desde joven porque nos faltó apoyo de un padre y lo ocupaba para mis gastos escolares. Un fuerte abrazo, Radio Disney.
0: Fuerte abrazo, mi Alex, de Cerillito, claro. Y es que me acuerdo que sí, ¿no? Hubo un tiempo en donde sí los niños podían trabajar de Cerillito, sí, con permiso de sus padres. Y también creo yo, a ver, corrígeme, Alex, creo que te pedían que tuvieras buen promedio en la escuela. O sea, como que no descuidaras tus estudios por la chamba. Y según yo, nada más era medio tiempo, ¿no? Juan, ¿qué onda? ¿Cuál fue tu primera chamba?
3: Hola Radio Disney, yo con mi primer quincena, ajá, que me pagaron de forma en un trabajo formal, pagué mi título y aunque siento que no lo disfruté tanto porque pues yo quería comprarme otras cosas, la verdad es que valió mucho la pena. Y después de eso me compré la pantalla que yo quería para ver las películas que más me gustan y es una pantalla 3D que ya no hay de esas y no saben cómo la disfruté.
0: Ay, órale, yo no sabía que existía. Eso es todo, mi Juan. Qué bueno. Porque sí, a ver, de repente el primer sueldo, muchos dicen que lo tienes que ocupar como desde la gratitud e invitarles a todos una comida o algo así. Pero la verdad es que si tú ya traes un gasto arrastrando o un gasto muy importante y por esa razón estás buscando la chamba, bueno, pues eso puede esperar. Además, me parece muy lindo que también hayas ayudado de alguna manera a que ese gasto pues se lo ahorrara a lo mejor tu familia. Tú dijiste, yo me hago responsable de mi título. Bien ahí, mi Juan, te mando un besote. Tú al igual que ellos, repórtate por nota de voz a tu conexión 55-51-47-092-1. De este lado, por mensaje de texto, Ernesto dice, respondiendo a tu pregunta, mi primer trabajo fue de ayudante de mecánico con un primo y tenía 16 años y me sirvió mucho porque ahora yo hago una que otra cosa al carro. Saludos y qué buenas canciones están poniendo, dice, mi sueldo se lo daba a mi madre para que ella lo usara. Ay, Ernesto, qué precioso, qué bonita es la gratitud. Y mira, obviamente lo que aprendes en tus primeras chambas, aunque hoy en día no te dediques a eso, claro que te sirve. Mira, Ernesto ya no lo lleva a hacer la afinación, que hace el solo. Adriana dice, mi primer trabajo fue con mi abuelo cuando tenía como 10 años. Él tenía una tienda donde enmarcaba cuadros y como siempre estaba ahí en el verano desde chiquita, empecé a aprender. Y cuando tenía como 10, aprendí a hacer cotización. ¡Órale, a los 10 años! Cotizaciones y atendía a los clientes y él estaba ocupado. Creo que ese tipo de aprendizajes o experiencias ayudan en la vida laboral más adelante 100%. O sea, Adriana sí era a los 20 la que tenía ya los 10 años de experiencia, que todos los trabajos buscan. ¡Qué padre, Adri! ¡Qué bonita anécdota! Y sobre todo ayudando a tu abuelo. Te mando un besote, preciosa. Repórtense ustedes, ¿cuál fue su primer trabajo? ¿Cuántos años tenían? 55-51-47-092-1. Jarabe de palo, bonito, en Radio Disney.

0: regresamos de Bolón Ping Pong.
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1: Vamos con lo más relevante del mundo del deporte presentado por Restonic y por ESPN. Inglaterra seguirá plan de preparación especial para el duelo ante México. Y obviamente, pues, se tiene que estar a la altura de la capital mexicana. Y es que Raúl González, presidente de Pumas, anunció que la selección de Inglaterra entrará en estas instalaciones de cantera del Club de la UNAM de cara al partido de los octavos de final de la Justa Mundialista 2026 el próximo domingo 5 de julio en la cancha del Estadio Ciudad de México. ¡Qué nervios! Esta temporada baja los jugadores seleccionados en la primera ronda del draft que dejaron sus primeras impresiones en los equipos que los eligieron. Y es que, a ver, en medida de la temporada baja de la NFL, entra en pausa hasta que los campamentos del entrenamiento comiencen a finales de julio. Los novatos han tenido oportunidades de causar buenas primeras impresiones, aunque solo sea entrenando sin equipamiento. Recuérdalo muy bien, campeón. 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

0: Sessions in the Lab, 8:55 en Radio Disney 92.1. La pregunta de este jueves retro: ¿cuál fue tu primera chamba? ¿Tu primer sueldo? ¿Cuántos añitos tenías? Así que te seguimos escuchando por nota de voz y mensaje de texto en tu conexión 55 51 47 0 92 1. Anita, ¿cómo estás? A ver, cuéntanos, ¿cuál fue tu primer trabajo?
1: Hola, Alison. Yo, mi primer trabajo fue a los 16 años. Compartía un mismo puesto, digamos, con mi hermano, y entonces trabajábamos en la cafetería saliendo de la prepa, y él iba la mitad de la semana y yo la otra mitad. Ahí era prácticamente mesera y también salía a repartir los cafés, y jueves y viernes había ahí música como trova en vivo. Yo creo que a la fecha ha sido mi trabajo más divertido.
0: ¡Ay, Anita! ¡Qué padre! Porque además me encantan estas historias de cuando trabajaban con, no sé, con el abuelo, con el hermano, y que creo que de alguna manera eso también les hacía sentir un poco de seguridad, ¿no? Es como que voy a mi chamba, pero pues al final sé que está una persona que es de mi total confianza, ¿no? Fer, ¿tú qué onda? A ver, platícanos, ¿tu primera chamba?
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3: Hola, Radio Disney. Mi primer trabajo fue a los 16 años. Di clases de danza árabe para niñas en el patio de mi casa. Y recuerdo que los ingresos que tuve de esas clases lo utilicé para comprarme mis útiles escolares de la prepa. Y posteriormente, cuando ya terminé mi carrera y tuve mi primer trabajo formal, el primer sueldo que utilicé fue para pagar mi titulación. Y no me arrepiento. Posteriormente, ya que pude ser licenciada en Derecho, pude invitarle a mis papás una cena por agradecimiento a su esfuerzo de que pude terminar mi carrera. Gracias, bonita noche.
0: Ay, me encanta. Qué gran historia, Fer. Ay, luego nos das clases, ¿no? Que siento que a mí estas caderas ya no me están dando. Pero qué padre. ¿Y cómo les alcanzaba, no? Antes, porque ahorita... La titulación está bien cara, bebé, por ahí me han contado. Pero gracias a todos los que se están reportando de este lado y abriendo la caja de los recuerdos. Tú síguenos platicando también, ¿cuál fue tu primera chamba? ¿Cuántos años tenías? ¿Qué hiciste con tu primer sueldo? 55-51-47-0-92-1 es tu conexión. Esto es You Spin Me Round en el Jueves Retro de Radio Disney.

0: Son las 9.
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2: Hola tío Radio Disney, una les mando saludos y la otra, ¿me pueden poner la de Another Brick in the Wall de Pink Floyd, porfis?

sea, se presenta en el Jueves Retro de Radio Disney 92.1. Ay, jueves, casi viernes, casi fin de semana. Espero que todavía no te acabes tu quincena. Por favor, sé responsable, ahorra. No te lo estoy diciendo a ti, sino a mi subconsciente, porque ¡ay! ¿Cómo gasta uno, eh? Oigan, lo seguimos escuchando de este lado en tu conexión 55 51 47 0 92 1. Tu primer trabajo, Cataleya dice: buenas noches, saludos desde Nanchital. Mi primer trabajo fue una pastelería y le compartí a mi mamá mi salario. Yo tenía 17 años. Mi nombre es Pastora Garibo de Nanchital, Veracruz. ¡Ándale! Quiero aprovechar para mandar saludos a mi hija Dulce Valeria Torres Ortiz, que pronto cumplirá 15 años, el 18 de julio. ¡Eso! ¿Nos van a invitar o qué? Dice: posdata, qué bonita voz tienes. Le manda bendiciones mi mami Yolanda. ¡Ay, preciosa! Cataleya, te mando un besote. Hasta allá les mando un abrazote. Nuestros mejores deseos y qué gusto, leerlos y escucharlos por acá. Porque muchos de ustedes que nos están prestando sus oídos a veces no se reportan, ya sea que por pena, ¿no? Que por falta de tiempo, y cómo me encanta conocerlos. ¡Un besote! Y bienvenidos todos, síganse reportando por acá. ¿Cuál fue tu primer trabajo, tu primer salario? ¿Cuántos años tenías? Recordar es volver a vivir, al igual que la música que nos acompaña a estas horas. Y las escuderías presentes, todos los que van detrás del volante, tenemos información vehicular importante para todos ustedes. Ten cuidado, tenemos ya percance en Insurgentes, antes de Río de los Remedios, hacia la autopista México-Pachuca. Pero además también tenemos otro percance para que lo tomes en cuenta. En Río Consulado, a la altura de Ferrocarril Hidalgo hacia Oceanía. Maneja con mucho cuidado, con precaución. Y repórtate de acá, tu escudería Uber Didi. Transporte público, todos los oídos a reportarse. Y súbanle a Scorpions, Still Loving You.

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1: Amigos, ¿cómo están? Ya les tengo información deportiva al momento. Resultados de la jornada de ayer mueven los cruces del certamen de fútbol. Las intensas actividades de las últimas 24 horas dejaron definidos nuevos emparejamientos de alta tensión para la fase definitiva del campeonato. Los cuerpos médicos de los equipos clasificados trabajan a marchas forzadas para recuperar a sus jugadores con molestias musculares. Pachuca prioriza la cantera para cubrir las bajas del primer equipo. Los Tuzos del Pachuca confirmaron que darán de alta a tres jóvenes promesas de sus fuerzas básicas para encarar los compromisos del segundo semestre. Ante la salida de elementos clave al fútbol europeo, el club hidalguense mantendrá su mística formativa en el máximo circuito. Seattle domina a Angels en un duelo directo de la MLB. Con una labor monticular combinada impecable, el equipo de Seattle venció 8-3 a la novena angelina en el cierre de la jornada beisbolera. El ataque oportuno en la quinta entrada marcó el rumbo definitivo para que los Mariners aseguraran el triunfo. Amigos, hasta aquí la información deportiva al momento.
2: Gracias, Javi. Oigan, y mamá Lucha está con nosotros y quiere tomar el micrófono para decirnos algo.
3: ¡Golazo!
2: Esa es la emoción, mamá Lucha. Son ya las 9:17. Tenemos 16 grados en la temperatura. Y oigan, escuchen bien porque mamá Lucha quiere recordarnos algo a toda la audiencia.
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0: Guns N' Roses con Don't Cry. Ya son las 9:22. Estamos recordando en Radio Disney 92.1 y en este jueves retro, tus primeros trabajos, mejor dicho, tu primera chamba. Julián, platícanos.
1: Radio Disney, pues mi primera chamba fue el darle talleres de meditación a niñitos, a infancias, y lo que hice con mi primer sueldo fue que le regalé a mi abuelito una podadora en agradecimiento a que pues me ha enseñado a ser un hombre muy chambeador.
0: Ay, Julián, qué bonito primer trabajo, qué bonito en lo que gastaste tu primer sueldo, y seguramente la vida te lo compensó al triple, ¿a poco no? De este lado te mandamos las mejores de las vibras, los mejores deseos y un abrazote. Gracias por reportarte acá. Máximo, a ver, platícanos tú, ¿cuál fue tu primera chamba?
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3: Hola, Radio Disney, ¿cómo están? Excelente noche a todos. ¿Bien? Pues mira, mi primer empleo fue lavando carros en un autolavado. Tenía yo como 13 años y me iba a ayudarle a un señor a ayudarle a lavar carros. Ese fue mi primer empleo, Radio Disney. De ahí me fui de cerillito.
0: ¡Ándale! O sea, él dijo, desde chiquillo

haciendo el billuyo. Porque además, yo creo que justamente estos dos trabajos que platicas, Máximo, de repente antes los subestimábamos y a veces traían buen varo, ¿eh? Tanto los cerillitos como los lavadores de coches. Un buen negocio. Qué bueno, gracias por compartirlo y volverlo a recordar aquí en Radio Disney. Te mandamos también un besote enorme. Las escuderías presentes y los demás a reportarse. Mándanos también cómo está el tráfico, la lluvia, qué dicen las alcaldías y los municipios. Llega la música de Survivor, Rolone, Empodérate, bebé, Eye of the Tiger, en el jueves retro de Radio Disney.

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9:32 en Radio Disney 92.1. Atención, ten cuidado porque se registra percance en Avenida Revolución y Avenida Benjamín Franklin, en la alcaldía Miguel Hidalgo. Por favor, maneja con cuidado. Y también continúa cerrada la vialidad de Bucareli entre Atenas y General Prim. Esto es debido a manifestantes. Si tú tienes más información vehicular, ya sabes que de este lado siempre es bienvenido. Por acá también nos reportan encharcamiento en Eje 1 Poniente Cuauhtémoc, pasando la estación del Metrobús Centro Médico hacia

El norte. Hay alternativas que puedes tomar como Doctor José María Vértiz y Toluca. Ay, sí, está fuerte el encharcamiento, ¿eh? Ya vi el video por acá, así que maneja con mucho cuidado, con calma, ya es jueves, ya casi lo logramos. Relájate, si eres escudería, que tengas excelente facturación, te quedas con, bueno, todavía no nos vamos, pero disfruta de The Final Countdown en el jueves retro de Radio Disney.

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¡Ya vámonos! Ya se termina el Jueves Retro, pero como siempre es un gustazo, un honor y un verdadero placer habernos acompañado a lo largo de esta tarde. Mi nombre es Alison. Te mando un besote enorme, que tengas una excelente noche, maravillosa reparadora, y si eres escudería, bueno, ya sabes, excelente facturación. Y obviamente me voy, pero no sin antes dejarte con la reflexión o recomendación de esta noche, así que ahí te va. Según el budismo, hay 7 pasos hacia la felicidad. Te voy a decir cuáles son. Son muy sencillos y a veces creemos que son muy obvios, pero nos cuesta muchísimo trabajo llevarlos a cabo. Número 1, piensa menos, siente más. De repente, el corazón, no me dejarás mentir, o no sé, estas sensaciones de emociones te dicen lo que tienes que hacer o para dónde es el rumbo, y uno piensa demasiado. Uno, piensa menos, siente más. 2, frunce menos el ceño, sonríe más. 3, habla menos, escucha más. 4, juzga menos, acepta más. 5, mira menos, hace más. 6, quéjate menos, aprecia más. Y 7, teme menos y ama más. ¡Ándale! ¿Qué tal, De repente, híjole, nos enganchamos mucho en lo negativo y hay cosas bien sencillas que podemos hacer para relajarnos, desconectarnos ya de todo lo que no podemos controlar, siempre se los digo. Así que ahí te lo dejo de tarea, compártelo con quien necesite recordarlo, escucharlo y sobre todo llevarlo a cabo. Ya son las 9:50.

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7: Hola, hola, ¿cómo están? Soy Claudia Mejía. En esta ocasión vamos a hablar de un tema que le compete a las mujeres. Bueno, en parte mujeres, en parte a tu pareja, en parte a todos, porque somos una red de apoyo aquí en esta vida. Debemos de tener siempre redes de apoyo y no estamos solitos. Entonces, pues vamos a empezar. En esta ocasión vamos a hablar de endometriosis. Es una palabra medio rara y tal vez nunca la hayas escuchado, o tal vez sí, pero si eres mujer, seguramente sí. Y para eso está conmigo la doctora Alejandra López Chávez. Ella es ginecóloga y obstetra. ¿Cómo estás?
8: Hola, muy bien, muchas gracias. ¿Y tú?
7: Muy bien, aquí emocionada porque es tu primera vez.
8: Sí, la primera vez.
7: Endometriosis. O sea, yo escucho endometriosis y endometrio. Bueno, ya nosotras sabemos que el endometrio, pues es esa capita que se suelta cuando estamos en nuestro periodo.
8: Exacto.
7: ¿No? Pero se escucha más peligroso y más feo que solamente.
8: Sí, suena,
7: eso, ¿no?
8: Suena intimidante la palabra.
7: Exacto,
8: ¿no?
7: Sí.
8: Pues justo lo que mencionabas, o sea, primero hay que entender que el endometrio es esta parte bien interna del útero que va a tener básicamente dos funciones. La función uno es que se va a hacer gruesita entre una regla y la otra, se va a hacer gruesa porque se prepara para recibir un embarazo. Si en esa mujer, en ese mes, no hubo un embarazo, al terminar ese periodo, va a caerse este endometrio en forma de menstruación, ¿no? O sea, el endometrio tiene que vivir justo en la cavidad endometrial y se va a descamar mes a mes en forma de regla. Sin embargo, la endometriosis quiere decir que hay tejido que no es endometrio como tal, es tejido similar, que eso es muy importante entender, que no es endometrio, que es tejido similar al endometrio y que va a estar fuera de esta cavidad, que puede abarcar cualquier parte del cuerpo humano, desde cerebro, desde ¿qué? Pulmones, desde claro, el diafragma, pero principalmente va a estar en órganos pélvicos, que puede ser a lo mejor la vejiga, el uretero, el intestino, o literalmente los ovarios, las alpinges. Si bien esta es la localización más frecuente, no es la única. Entonces, realmente los síntomas van a ser múltiples, muy variados, en muchos matices, y cada paciente lo va a vivir de manera distinta. Entonces, si bien la endometriosis puede tener diferentes grados de afectación, siempre va a haber un dato que nos haga sospechar de ella.
7: Y si dices que es otro tipo de tejido que puede estar en cualquier otro órgano, si de por sí el dolor que una siente en su periodo, no me quiero imaginar el dolor que sería tener ese tejido en otro órgano. O sea, ¿esto sí es así?
8: Sí, literal. O sea, al final del día, el tejido endometrial sano que está dentro del útero va a tener receptores.

0: es para ciertas hormonas, ¿no? Estas hormonas de manera natural las produce el ovario, pero también hay hormonas que producimos a través del tejido graso, a través de ciertos procesos químicos, pero en una paciente sana, estrictamente hablando, y te hago mucho hincapié en esta parte que tú me acabas de mencionar, el dolor que sentimos durante la regla, y ese es un punto pivote. La regla puede doler, claro que puede doler, pero hay un grado para diferenciar cuando es un dolor normal, entrecomillado, y un dolor que ya no se considera normal. Y esta palabra de es que para mí el dolor es normal, el normalizar el dolor, creo que es el gran error que podemos cometer desde a veces las propias pacientes que lo normalizan y también nosotros como médicos que no les damos el peso, ¿no? El justo peso a las cosas, ¿no? Entonces, tener dolor durante la regla puede ser normal siempre y cuando no afecte calidad de vida, que no sea un dolor incapacitante, que sea un dolor que te permita hacer tu vida prácticamente normal. Entonces, la endometriosis puede ser extremadamente aparatosa. Pacientes que durante la regla pueden tener sangrado a través del recto, a través de la orina, que pueden llegar a convulsionar, que pueden llegar a tener desmayos, que pueden tener focos de diarrea tremenda durante la menstruación. Y también importante no encasillarlo solo a la regla, ¿no? Porque a veces los médicos podemos caer a que solamente vas a tener dolor durante la menstruación. Y si no estás menstruando y te duele, entonces no es endometriosis. Y eso es un error, porque la endometriosis es una enfermedad crónica. Crónica quiere decir que dura mucho tiempo, que va a ser, se va a ir complicando, que va a ser una enfermedad que va a ser progresiva. Y eso hace que cada vez las molestias vayan siendo más aparatosas. Desde primero ser un dolor, entre comillas, no tan complejo, que a lo mejor con analgésicos se puede tratar, a terminar en situaciones que requieran cirugía por una obstrucción intestinal, porque la función del riñón ya no está del todo bien, y todo porque esta enfermedad es muy agresiva.
1: Nos decías que hay una estadística que nos puede sorprender. ¿Cuántas mujeres lo padecen?
0: La estadística a nivel México se estima que una de cada 10 mujeres va a tener algún grado de endometriosis. O sea, una de cada 10. Es impresionante. Sin embargo, tardamos en hacer el diagnóstico en promedio de 7 a 10 años.
1: ¿Qué? ¿Por qué?
0: Es muchísimo, exacto. ¿Por qué? Porque los síntomas son sumamente diversos. Wow. El hecho de que el tejido puede estar a lo mejor en el intestino puede hacer que tú, al momento de la regla o fuera de la regla, puedas tener colitis, ¿no? Que tengas esta sensación de estar muy distendido después de comer ciertos alimentos, que tengas problemas al momento de evacuar, que tengas periodos de diarrea, porque el intestino se va a irritar por ese tejido y va a hacer que tengas evacuaciones sumamente líquidas, o que puedas intercalarlas con estreñimiento, porque a lo mejor está obstruida una parte del tubo digestivo que no permite que pase la evacuación, y puedes alternar entre diarrea y evacuaciones pues duras con estreñimiento y decir es que es colitis. El tema emocional es algo fundamental. O sea, vivir con endometriosis lleva a las pacientes a tener periodos de ansiedad, periodos de depresión, periodos en los que no saben qué está pasando con su cuerpo, y también es fácil que las encasillemos a, bueno, es que tienes estrés por el trabajo, tienes presiones con la pareja, tienes presiones con los hijos, y más bien va de la mano con todo esto de la endometriosis.
1: ¿Por qué les pasa? O sea, pues, ¿cuáles son las causas?
0: Pues mira, la verdad es que desgraciadamente no tenemos los médicos una certeza de una causa única. O sea, hay muchas teorías de por qué sucede la endometriosis, teorías ya muy viejitas, algunas de ellas que tienen casi 100 años de que las empezaron a estudiar. Hay otra teoría que nos habla de que esto se forma desde que éramos embriones, desde que estábamos en la pancita de nuestra mamá. Nuestras células tienen esta capacidad cuando somos embriones de decidir, bueno, tú eres una célula del hígado, te vas para el hígado. Tú eres una célula del cerebro, te vas a cerebro. Tú eres de útero, te vas al útero. Hay teorías en las que estas células no llegaron a su destino final, se quedaron en el camino y por eso quedaron implantes en varias partes del cuerpo. Hay otra teoría que habla de que el cuerpo tiene esta capacidad de transformar un tipo de célula a otra. O sea, hay células que tienen que estar en la parte más superficial de los órganos que se llaman peritoneo y a lo mejor sufren este tipo de transformaciones a otro tipo de célula parecida al endometrio. Entonces, la verdad es que hay muchas teorías, también hay teorías genéticas en las que hay un patrón genético de que en tu familia probablemente, si tú tienes endometriosis, tías, primas, hermanas, tu mamá probablemente también tenga endometriosis. Y también cada vez nos acercamos más al tema de las enfermedades autoinmunes, porque hay una cierta relación en pacientes con lupus, en pacientes

0: artritis reumatoide, esas enfermedades que son también muy difíciles de diagnosticar y que también pueden tener una correlación con endometriosis.
1: Aquí en el ISSSTE sabemos que de primera instancia hay que ir a nuestra clínica.
0: Sí.
1: Ellos nos referirán al especialista. Aquí en el ISSSTE hay todo este grupo de apoyo, tanto emocional como médico.
0: Pues la verdad es que como tal un grupo de apoyo específico para endometriosis, en el tema emocional todavía no, en la parte de psicología todavía no lo hay. En la parte quirúrgica, pues el abordaje ideal es vía laparoscopía. No se sugiere tanto la cirugía abierta porque va a ser bastante más agresiva de por sí. Entonces, en el ISSSTE, en hospitales de tercer nivel, como el 20 de noviembre, como en el López Mateos, como en el 1 de octubre, que hay este abordaje de cirugía laparoscópica, es una buena herramienta. Y todavía más pensando en cirugía robótica. La cirugía robótica viene a ser un parteaguas en el manejo de enfermedades tan complejas como es la endometriosis. Entonces, en este momento, hasta donde tengo entendido, solamente en el 20 de noviembre hay Da Vinci, y eso nos va a dar una oportunidad a los médicos y evidentemente a las pacientes para que tengan manejos mucho más integrales.
1: Me dio mucho gusto que estés aquí.
0: Ay, a ti, muchísimas gracias por la invitación. Estoy muy contenta, me encanta hablar de este tema porque siento que como médicos tenemos la responsabilidad con las pacientes de hablar de este tema que a veces está muy oculto.
1: Gracias, yo soy Claudia Mejía, nos vemos en un siguiente episodio. Hasta pronto.
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0: Son las 12
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0: Con Ariana Grande te damos los buenos días al despertador. Ahí estuvo Hey Dad, I Made You Love Me. 6:05 a.m. Buenos días, Dieguito, ¿cómo estás?
1: ¿Qué onda, Miles? ¿Cómo andamos? Muy buenos días tengan todos ustedes y sean bienvenidos al despertador de Radio Disney. En esta mañana ya de viernes se acabó la semana.
0: Finalmente, modo fin de... Y esperemos se sienta. Ajá. Esperemos aún tengan quincena para celebrarlo.
1: Bueno, y para festejar de todas maneras, que se viene el fin de semana de todas maneras.
0: Sí.
1: Rudo a final de partidos. Han estado de todas maneras buenísimas y ya se van a acabar las fases, ahora sí que de la primera ronda de eliminatoria. Y le tocará a México, pues de todas maneras, el domingo contra Inglaterra.
0: Iba a pasar, claro.
1: Ya escucharon, vimos muchos memes de que está prohibido este fin de semana nada de salsa inglesa a las papas. Nada de salsa inglesa.
0: Nada de One Direction, sí. Nada de Oasis.
1: Oigan, se puso bien bueno el... Ayer estuvimos platicando, obviamente, de las declaraciones de Liam Fer. Gallagher. Ajá. Y a Fer de Maná, pero también salió la gente a molestar a Liam diciendo que ¿cómo se llama? También que él no era nada, obviamente hablando de artistas mexicanos, en Spotify contra Peso Pluma, por ejemplo.
0: ¡Ay, ahora!
1: Porque decían que tiene 1,000,000 de escuchas en Spotify, o sea, okay, mensuales, y Peso Pluma tiene 42 millones de escuchas mensuales.
0: Bueno,
1: o sea,
0: pues es que otras épocas les tocaron.
1: I know, pero la gente.
0: Sí, claro.
1: Y se enojó. Porque siempre es muy respondón, Liam. Y
0: salió es peleonero, pues.
1: Es broncudillo.
0: Claro, claro.
1: Y salió a decir ahí que no, que Peso Pluma, que todo desaliñado, que todo bien mal vestido y demás. Y le dijeron lo que sea.
0: Pero factura.
1: Pero facturando y de todas maneras.
0: De modo.
1: Y es que se llenó la boca el otro. 5-0 que diciendo que iba a perder México. No.
0: Bueno, esperemos primero que sea una competencia sana, porque luego nos emocionamos de más también.
1: Muy
0: y
1: importante.
0: Bueno, que lo agarremos como los mexicanos sabemos, con el mejor humor posible. Entonces, con esta noticia te damos los buenos días y esperemos que tú te reportes también ahí en tu conexión 55 51 47 0 92 1. Queremos escucharlo, saber cómo vamos arrancando este fin de semana y que pues nos sigas presente ahí en tu conexión.
1: Venga, de ahí 55 51 47 0 92 1.
0: Vamos con The Power of Love, te acompañamos a donde quiera que vayas en esta mañana, o si te toca quedarte en casa, pues también, a gusto, tú súbele al 92.1. Acá te hacemos compañía. Esto es The

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0: Él es Ed Sheeran, esto se llama Skeletons en el despertador de Radio Disney 92.1. Oigan, y bueno, estamos listos para darles la bienvenida oficialmente si se van uniendo. También si en estos momentos ustedes ya van saliendo de casa y por ahí se les atraviesa un juguete que tengamos en buen estado.
1: Sí, y sobre todo, ¿saben qué? Para todos los fans de Toy Story 5, queremos platicarles que la camioneta de Pizza Planeta va a estar recorriendo la ciudad con la iniciativa Juguetes que Conectan, en apoyo a Fundación Teletón para recolectar juguetes.
0: El día de ayer ya estuvo aquí en casita, hoy también está desde las 10 de la mañana hasta las 4 de la tarde para que te lances a Montecito 59 aquí en la colonia Nápoles de la Benito Juárez y traigas ese juguete nuevo o usado en buen estado para que vivan pues nuevas aventuras.
1: Así es, te pueden consultar más detalles en redes de Disney Studios LA y en

0: disneylatino.com. Pero bueno, por ahí ya también nos andan preguntando, nos andan mandando fotitos de juguetes, que si esos los pueden llevar.
1: Hoy son un montón, Jesús.
0: Ya sé, un chorro de peluches. Nos dice, hola, Selmita, ya los revisé, están limpios y con etiquetas, ¿sí sirven para llevármelos?
1: No, sí sirven.
0: Claro que sí.
1: Son bien recibidos, seguramente van a ser felices a muchos nuevos niños esperando justo por estas nuevas aventuras. Entonces, aquí los esperamos de 10 de la mañana a 4 de la tarde en Montecito 59 para que se lancen con nosotros y ese juguetito.
0: ¡Ay, qué bonito! Vámonos mientras con más música. Aquí está esto de Louis Tomlinson, se llama Imposter, ya a las 6 de la mañana con 21 minutos.
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1: Radio Disney, feliz viernes para todos, soy Eric Gómez de ESPN. Hoy les cuento que siguen llegando los invitados a los octavos de final de la Copa del Mundo. Suiza venció a Argelia 2-0 en Vancouver, Canadá, con goles de Brill Embolo y Dan Mboye. Y unas horas antes, en Toronto, Canadá, Portugal hizo lo propio contra Croacia. En un partido polémico, los portugueses remontaron el marcador luego de que Iván Perisic pusiera delante a Croacia al minuto 53. Cristiano Ronaldo empató desde el punto penal al 68 y al minuto 94 Gonzalo Ramos hizo el 2-1. A pocos instantes de terminar, el VAR anuló un gol croata que hubiera sido el empate. Los boletos para el México versus Inglaterra de octavos de final del Mundial alcanzaron precios exorbitantes en la reventa. En el portal StubHub, que funciona mayormente en Estados Unidos, hay entradas que se ofrecen hasta en 2,450,000 pesos mexicanos. El boleto más barato se encuentra con un precio de 75,000 pesos mexicanos aproximadamente.

0: una diferencia abismal entre una entrada y otra, pese a tratarse de zonas altas del Estadio Ciudad de México. Un día después de cerrar un traspaso sorprendente por la superestrella y alero Jaylen Brown, los Philadelphia 76ers han entrado en la disputa por el agente libre LeBron James y están intentando convencerlo, según informaron fuentes de la liga, a Shams Charania de ESPN. James tiene 41 años y busca su quinto campeonato en la NBA. Radio Disney, me despido por ahora y les comento que todas las mejores noticias y contenidos del mundial se encuentran en el app de ESPN. Descárgalo ahora.
1: Gracias a nuestro querido Eric Gómez, siempre con la mejor información deportiva. Y tenemos ahora a Mamá Lucha lista para decirnos algo.
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0: Sebastián Yatra nos canta Dos Oruguitas en el despertador de Radio Disney. Esta canción que es parte de una historia tan linda que nos hace conectar de una forma muy especial con toda nuestra familia, como lo es Encanto. 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
1: Para mi hija Valentina, el día de hoy es su clausura, hoy viernes, y pues le deseo lo mejor en su nueva etapa de la preparatoria. Por situaciones de salud y económicas, no podré estar contigo, hija, pero sabes que desde aquí, de donde estoy, te deseo lo mejor y siempre te voy a apoyar en lo que tú me digas. Te amo, hija, cuídate mucho y que Dios te bendiga siempre. Felicidades.

0: ABBA y Dancing Queen para hoy celebrar a nuestra graduada. ¿Qué tal? Valentina preciosa, deseamos que sea una etapa muy linda, que la cierres también con mucho orgullo, con mucho éxito y que vengan mejores cosas, pues esperando por ti, seguramente pues en este segundo reto que tendremos y que sabemos vas a salir siempre victoriosa de la mano de tus papás, que sabes que te quieren muchísimo y que hoy aún a la distancia te desean lo mejor.
1: Definitivo, entrar en estas nuevas etapas, ir creciendo y descubriendo también cuáles son nuestros gustos, porque poco a poco iremos descubriendo también cuál va

0: hacer, a lo que nos dedicaremos eventualmente. ¿Qué, claro. ¿Cuáles son las materias que nos gustan? ¿Cuáles son ahora sí los intereses que tenemos para más grande, pues, podernos dedicar a eso?
1: Todo el éxito, mi Vale. Te queremos mucho y deseamos que pases un gran, gran día. Son las 7:04 y, bueno, estamos listos también para escuchar a todos nuestros chiquis.
0: Sí, ya arrancamos ahora sí, 7:04 y esta es la hora de los chiquis, así que para que se reporten ahí a tu conexión, 5551-470-921.
1: Sobre todo escuchando que están cerrando estos ciclos escolares.
0: Muchas graduaciones andamos viendo, seguramente para algunos despedirse de maestros, de amigos, pero seguramente los volveremos a ver el próximo año. Necesitamos ya estas vacaciones, ¿eh?
1: Ay, sí, urgen, la verdad. Entonces ahí los escuchamos en tu conexión, 5551-470-921, porque en una de esas, no sé, nos volvemos a ver. ¿Y sí, sí?
0: ¡Ay! Hoy andamos también, ¿verdad? Con ICC.
1: No lo hemos puesto sobre la mesa, pero yo creo que es un buen momento.
0: Venga, de ahí.
1: Bueno, pues justo eso, ¿no? Queremos escucharlos con esas situaciones en donde podemos usar esta frase, como por ejemplo, ¿qué se te ocurre?
0: Ah, no estudié para el examen, pero ¿y si lo paso?
1: ¿Y si sí?
0: ¿Sí, sí?
1: Podría ser, a lo mejor, no sé, pues me la voy a rifar pidiendo un aumento. ¿Y si sí?
0: Me encanta. O de cosas de escuela también. Ya hice el examen para pasar a la prepa y no sé si me voy a quedar en la que escogí, pero ¿y si sí?
1: Ay, hoy le voy a mandar ese mensaje a ver si me acepta la cita. ¿Y si sí? ¡Ay, qué cosas! ¿En qué situaciones lo puedes usar? Te escuchamos en tu conexión mientras vamos con Mau y Ricky. ¡Ay, ay, ay, ay, ay! Así se llama esta canción. Ajá.

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0: Rocky con Just The Way You Are. Y ponle atención a esto, sobre todo si le sufres de la panchita, porque es algo que te va a interesar bastante.
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1: Música de Olivia Rodrigo.
2: Esta canción me gusta lo que ha lanzado últimamente Olivia Rodrigo.
3: A mí me gusta más que a ti, que te dije, uy, su vibra me encanta, y tú dijiste, ahí va construyéndola poco a poco.
2: Ahí va.
3: Aquí en El Despertador de Radio Disney, súbele.

0: La voz de Luis Capaldi está en tu radio con Stay Love. Ya son las 7 de la mañana con 29 minutos. Gracias por acompañarnos hoy en el despertador de tu radio, Radio Disney 92.1.
1: 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Tenemos, me quedé con la rulita. 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
1: Ya faltan muy poquitos días, así que disfruten de Moana Live Action, disponible el 9 de julio en tu cine favorito.
0: Y recuerda que con Radio Disney participas por regalos exclusivos. ¿Qué tenemos para ti?
1: Vámonos con más música. ¿Mi rola favorita?
0: ¿A poco?
1: Bueno, pues todavía andamos ahí dándole duro a la nadada. Se llama Swim de BTS aquí en El Despertador de Radio Disney.
0: Buenos días.

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0: El Sunburn se llama Potential en el despertador de Radio Disney. Pon atención a esto, seguro te interesa.
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3: ¡Auch! Oigan, tenemos una pregunta para ustedes. ¿Ya vieron Toy Story 5? Porque ahora puedes sumarte a juguetes que conectan y donar un juguete nuevo o usado en buen estado.

0: pon atención porque puedes encontrar los puntos de colecta en Cinépolis, Universidad, Parque Toreo, Patio Santa Fe, VIP Arcos Bosques y VIP Millana hasta el 31 de julio.
1: Para más información en redes de Disney Studios LA y DisneyLatino.com.
0: Chéquenlo, por favor, vamos con Shakira y Burna Boy, pero antes tenemos que preguntar.
1: ¿Y si sí?
0: ¿En qué situaciones podemos aplicar lo demás, por supuesto, del triunfo de México, que sabemos qué va a suceder?
1: Claro, yo no creo bajar de peso con esta torta de tamal que me estoy aventando, pero ¿Y si sí?
0: ¿Y si te cae mal y vas al baño?
1: ¡Andas! Que luego dicen que
0: siempre hay posibilidades.
1: Dicen que los males de amor y el tema de las enfermedades estomacales ayudan mucho a bajar de peso.
0: Bueno, pero ya te di un tip.
1: Ese me gusta. Bueno, pues ustedes cuéntenos ahí en qué situaciones ocuparían el ¿y si sí? Ahí al 55 51 47 0 90.
0: Los escuchamos, así que pues por favor déjenos su y sí. Vamos ahora sí con Shakira y Burna Boy, es Die Die en El Despertador.

0: Hola, bienvenidos a Radio Disney.
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0: Marca esta canción en un despertador. 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

0: A que se sienta que es viernes de modo fin de aquí está la música de Maluma, es tu recuerdo en el despertador, donde hoy preguntamos.
1: ¿Y sí, sí, sí?
0: ¡Ay! ¿Qué nos dicen?
1: Fercho dice: hola Diego y Les. Dice: yo sé que jamás me sacaré en la lotería, pero ¿y sí, sí, sí?
0: ¿En qué otra situación aplicamos el ICC? Cuéntanos ahí en tu conexión 55 51 47 0 92 1. Pues no me ha invitado al cine, pero
1: ¿y sí, sí? Mándale un mensajito para que no pase desapercibido.
0: Y en una de esas, mira, tú vas muy bien informado. Vamos con la cartelera.
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0: Tenemos que platicarte sobre Descendientes, un malvado país de las maravillas, la nueva película de Disney que va a estar disponible el próximo 17 de julio por Disney Plus. Y fíjense, ahora que la reina de corazones es amable y Cenicienta está a salvo, todo parece perfecto para Red y Chloe, pero pues no saben que al cambiar el pasado se creó un nuevo villano, Madox Hatter. Red y Chloe deben trabajar con la nueva hermana de Red, Pink, para superar retos y salvar al país de las maravillas. Recuerda que Descendientes, un malvado país de las maravillas, la nueva película de Disney, va a estar disponible el próximo 17 de julio por Disney Plus.
1: Y también hay que platicar de Hasta el Fin del Mundo, una película que estará disponible en cines el próximo 23 de julio, interpretada por Aislinn Derbez y Mauricio Ockman. La película sigue a Manuel, un hombre con una vida aparentemente resuelta, cuyo destino cambia tras la llamada de una mujer inesperada que lo lleva a reencontrarse con Esmeralda, la mujer que marcó su vida años atrás. Lo que comienza como un viaje al pasado se transforma en una confrontación con las decisiones, los sueños y los amores que definen quiénes somos realmente. Recuerda que Hasta el Fin del Mundo estrena en tu cine favorito el próximo 23 de julio.
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4: Son las 8.
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1: Hay algo de lo que tenemos que hablar. ¡Uy, qué cosa! Esto nos dicen en Bring Your Love, Madonna y Sabrina Carpenter, que me encanta lo que está haciendo Madonna. La verdad es que está sacando, pues, ondas como muy futuristas.
2: Decíamos que todo lo que es cíclico y regresa, Madonna tiene una gran manera de conservar su esencia, pero hacer cosas diferentes. Y lo hemos visto a lo largo desde, imagínense, desde creo que 80s, 90s, 2000s, 2010, ya vamos en los
1: 2020. 2020. ¡Wow!
2: Y si alguien ha sabido mantener la constante del cambio, pero sin perder la esencia, es tal cual Madonna.
1: Y bueno, justo están aplaudiendo mucho Confessions 2, que es justo este álbum, porque se dice por ahí con los expertos sobre este proyecto musical, uh-huh, que ha creado el álbum más relevante en los últimos 20 años.
2: ¡Ah, caray!
1: Los sonidos y todo.
2: ¿Podrían pensar ustedes que de repente hay, no sé, porque en el cine se platica mucho esto, que últimamente hay pocas nuevas películas? O sea, como que de repente dicen, todo es remake, todo es relanzamiento, todo es, o sea, y como que dicen, no hay nuevas películas. ¿Pensarías que a lo mejor en la música de repente hay épocas que también se aplatana, por así decirlo?
1: Sí,
2: o sea,
1: claro.
2: Como que dices, no hay alguien que digas, ay, ahora sí la rompió, nos está dando algo súper diferente. Siento que a veces pasa eso, ¿no?
1: Ha pasado, creo que mucho más en esta época de las redes sociales, porque uh-huh, lo que buscamos es un TikTok viral.
2: O lo que decía, ni siquiera ya una canción completa, pedacitos de canciones, ¿no? Los beats.
1: Pero Madonna aplicó un easy, sí.
2: ¡Ay!
1: Vamos a regresar a la música de siempre, ¿cómo no? Oigan, queremos que ahí en tu conexión ustedes también nos compartan en qué situaciones podrían usar el famoso easy, sí. Jorge dice, si mi ex me dice, ven a mí, easy, sí.
2: ¡Ah, caray!
1: ¡Ay, Jorge!
2: Yo sé que no voy a regresar con mi ex, pero
1: easy, sí.
2: ¡No lo hagan!
1: Menos porque es Mercurio retrógrado, o sea, sí existe la posibilidad de que por ahí toquen la puerta.
2: No, o el WhatsApp, o el Instagram, deja tú la puerta, ¿no? De repente.
1: Ahora la puerta virtual.
2: Ahora con las redes sociales. Antes, ¿cómo era lo del Messenger? Un zumbido, ¿no?
1: Ajá. Te manden un zumbido.
2: Me encanta, ya no se ocupa, pero me mandó un zumbido.
1: ¿Qué cosa?
2: Era algo maravilloso.
1: No caigan, bueno, hermanos, mejor pongan atención a lo que justo les tenemos que platicar, porque la cosa está muy bonita, justo queremos verlos de este lado.
2: Así mero, la camioneta de Pizza Planeta va a estar recorriendo la ciudad con la iniciativa Juguetes que Conectan, en apoyo a Fundación Teletón para recolectar juguetes.
1: Ya estuvo por aquí el día de ayer, hoy también va a estar en Montecito 59. Así es, ven a visitar las instalaciones de Radio Disney, porque por acá va a estar la camioneta de Pizza Planeta justo recolectando estos juguetes que conectan. Entonces, si tienes por ahí uno nuevo o usado en buen estado, pues este es el momento de que lo traigas para que viva nuevas aventuras.
2: Desde las 10 y hasta las 4. Consulta más detalles en redes de Disney Studios LA y en DisneyLatino.com.
1: Acá los esperamos mientras vamos con CNCO. Hey, uy, DJ, hoy es viernes de modo fin de. ¿Y si sí salimos por ahí a rumbearle?
2: Preparando para el domingo, ¿eh?
1: Claro, claro.

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0: New Religion, Bibi Rex está en El Despertador y tú tienes que poner atención a esto porque es bueno para tu salud.
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2: 8:21.
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0: ¿Por qué te ríes, Diego Gil?
4: Estamos haciendo nuestro baile del Dr. Simi.
0: Claro, yo aquí dando vueltas.
4: Con nuestra botarguita. Algún día estaría súper bien estar en una botarga.
0: Ay, ¿te imaginas? Del Dr. Simi. Que nos traigan al Dr. Simi.
4: Para no sentirnos tan mal a la hora de nuestros pasos de baile. Pero bueno, ya a las 8 de la mañana con 22 minutos. Hoy, así de, yo sé que no nos la van a mandar, pero
0: ¿y si sí?
4: ¿Tuviéramos chance de estar en una botarga?
0: Ay, dale, ya te imaginas nada más. Bueno, pues queremos escucharlos y leerlos a ustedes también porque queremos que apliquen su y sí, sí. ¿Qué nos dice Angie?
4: Dice, yo sé que no me va a dedicar una rolita en El Despertador de Radio Disney, pero ¿y sí, sí?
0: Y sí, sí, sí, sí lo hace, mana, ese es el bueno. Juan nos dice, yo sé que posiblemente hoy no salga a loquear en la noche, pero ¿y sí, sí?
4: Andábamos diciendo, ¿no? Ustedes pidan permiso, caray. Yo sé que mi mamá no me va a prestar el coche, pero ¿y sí, sí? ¿Y sí, sí? Ustedes pidan permiso, caray.
0: En una de esas. Ketsi nos dice, casi nunca me gano boletos, pero ¿y sí, sí?
4: Bueno, pues también, ahorita ya en minutos también, ¿qué les parece si regalamos unas invitaciones para más conciertos?
0: Ok, si quieren sus invitaciones para Caifanes, en minutos vienen por acá, entonces no se muevan. Mientras tanto, lo seguimos escuchando con su ¿y sí, sí?
4: Aquí en El Despertador de Radio Disney. Aquí está Goals.

0: Ahí estuvo la Music Session 62 Bizarrap con el buen J Balvin, Lego.
1: Let Go, qué bien que lo vimos hace poquito, ahora también en la inauguración, y que ha hablado mucho también J Balvin de estos grandes eventos porque no ha sido el primero y está muy contento obviamente de sacar también estas rolitas, anda impulsando nuevos talentos. Eso me gusta mucho de los colombianos, fíjate, hablaban un día de cómo, y desde Manuel Turizo, Sebastián Yatra, o sea, esta ola que vino de colombianos que han tratado de ayudarse mucho, y lo hemos visto precisamente en cómo han crecido tantos artistas de ese país.
0: Y sabes que me encanta que primero fueron los colombianos y después tuvieron esa ola importante en los argentinos, y aquí escuchamos a los dos juntos, Bizarrap con J Balvin.
1: ¡Ay!
0: Oigan, pues estamos listos para consentirlos porque aplicamos el y si me gano boletos para Caifanes.
1: ¡Yay! Ya lo habíamos anunciado hace minutos para que estuvieran súper al tiro por estas invitaciones, y bueno, pues ya saben que se va a estar presentando, ya está bien cerquita la fecha, 11 de julio en el estadio GNP Seguros, y nosotros queremos que vayan a disfrutar de una noche llena de mucha nostalgia.
0: Bueno, la cosa va a estar bien interesante.
1: Hoy
0: sí es un y si entra mi llamada.
1: Ajá.
0: Ay, porque queremos que nos marques a la línea directa que es 5511-0784-35. Pero ojo, porque no tienes que decir hola, bueno, sino ayo.
1: Ajá.
0: ¿Qué tenemos que decir?
1: Hola, Radio Disney, pongan a Caifanes.
0: Queremos que nos griten Radio Disney, pongan a Caifanes.
1: Así de fácil, ¿eh? Ojo que con eso, marcan, y en cuanto contesten, ¿no? En cuanto nosotros les digamos hola,
0: bueno, ¿cómo estás? ¿Quién habla? Tú tienes que decir Radio Disney, pongan a Caifanes.
1: Así de fácil. Entonces, 5511-0784-35.
0: Los estamos esperando en este momento. La primer llamada que entre va a poder participar por estas invitaciones, y entonces vamos a ver quién anda ahí en la línea. Hola, ¿quién habla? Hola. Hola.
2: Radio.
0: Hola. Ah, adiós. Hola. ¿No puso?
1: ¿Todavía?
0: ¡Ayó!
1: Sí, ¿no?
0: Oigan, necesitamos que contesten.
1: Así de fácil. Acuérdense que en cuanto les digamos hola, súper fácil, la primera persona que nos conteste correctamente se lleva estos boletos. Radio Disney, pongan a Caifanes.
0: A ver, ya tenemos a alguien más en la línea 2. Hola, buenos días.
3: ¡Radio Disney, pongan a
0: Caifanes! ¡Ey! ¿Quién habla?
3: Francisco.
0: ¿Francisco? ¿Sí, verdad?
1: Sí, le atinamos, Francisco.
0: A ver, Francisco, bájale tantito a tu radio.
3: Ya le bajé.
1: Eso.
0: Ah, ya le bajaste, ya se escuchó. Muy bien. ¿Cómo andas, Francisco?
3: Bien, bien.
0: ¡Ay! ¿Allá, ahí nos escuchas?
1: Allá, sentí que nos dejó en espera, ¿no?
0: Sí, yo también. Espérenme tantito.
3: Ya estoy aquí.
0: Perfecto. ¿Qué andas haciendo? ¿Chambeando?
3: Sí, voy al trabajo.
0: Hermano, yo creo que te quieren marcar por ahí.
1: Sí, está entrando como otra llamadita. Pero está bien, Francisco. ¿En qué trabajo?

0: trabajas?
1: Trabajo en una empresa de limpieza.
2: Ah, perfecto. ¿Desde cuándo te gusta Caifanes?
1: Uy, desde chamaco.
2: Desde toda la vida.
1: Sí.
2: Perfecto, pues ya tienes tus invitaciones para que vayas a disfrutar de este concierto este próximo 11 de julio en el Estadio GNP Seguros. ¿Cómo ves?
1: ¡Ay, qué padre!
0: ¿A quién te vas a llevar? A ver.
1: A mi hija, que también ya le gusta Caifanes.
2: Se comparte entre generaciones, ¿cómo no? Sí. Muy bien, pues disfrútenlo mucho. Ya tienes estas invitaciones, porfa, no nos cuelgues, quédate en producción.
1: Gracias.
2: Gracias a ti por participar. Qué bonito, pues así se llevan sus invitaciones.
0: Y qué fácil, a final de cuentas, línea directa para que marcaran y nos dijeran, Radio Disney, pongan a Caifanes.
2: Bien fácil. Bueno, pues ustedes pendientes porque en una de esas se les hace. Vamos con música de Lazo, es feliz aniversario, 8:36. Muy buenos días.

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1: Ya estuvieron el día de ayer aquí y el día de hoy también nos vas a encontrar en las oficinas de Radio Disney. Si no tienen la dirección, es acá en Montecito 59.
0: En la colonia Nápoles de la alcaldía Benito Juárez, por acá los esperamos. Y 4 y 5 de julio tendrán otra ubicación, ¿verdad?
1: Así mero, enfrente del Teatro Telcel en Lago Zurich 245.
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1: Ahí en Disney Studios LA, en DisneyLatino.com.
0: También para que ustedes vayan, lo chequen. Y bueno, hoy se den cita con nosotros. Los vamos a estar esperando aquí en casita. 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Trae ese juguete que merece una segunda oportunidad.
1: De repente decimos, yo sé que nadie va a querer este juguete, pero ¿y
0: si
1: sí? ¿Sabes?
0: Ajá, claro. Y hablando del ICC, sí, ¿qué más nos dicen?
1: Tenemos por acá a ¿quién nos quedamos? ¿A Ketsi? Ah, no, porque fue la de los boletos. Sí, dice Millos.
0: Emictio. ¿Dónde me quedó?
1: Emictio.
0: Se vale soñar y seguir con la ilusión de que llegue la primera y se quede en Tenochtitlán. ¡Viva México! ¡Vámonos! La copa, obviamente.
1: Estaría de lujo, ¿eh? María dice, ¿y si le doy un hermanito a mi hija de 14 años?
0: ¿Y sí, sí?
1: ¡Ah, caray! 14 años son un buen, ¿no?
0: Dicen, hola, Digita y Leslie. ¿Y si sí nos desayunamos unos chilaquiles verdes con su cremita, salsita y quesito? ¡Ay, qué cosa, mi Pati!
1: Yo sé que estoy a dieta, pero ¿y si sí?
0: ¿Y si sí?
1: Pues si sí me los doy.
0: ¿Y si hoy rompemos la dieta?
1: Aparte, hoy es viernes. Claro. Hoy es súper viernes de antojitos. Entonces, súper para que se lo den, ya saben ustedes. Vámonos mientras con más música. Aquí está Cristina Aguilera con Genie in a Bottle. Yo quiero pedir un deseo, sé que no se me va a cumplir, pero
0: ¿y si sí?
1: Bueno.
0: A ustedes también los escuchamos en tu conexión.

I Know It, I Knew You, música de Taylor Swift, que es parte de Toy Story 5, que la tienen que ir a ver. Y hablando de Toy Story 5, queremos que nos pongan mucha atención todos sus fans, porque la camioneta de Pizza Planeta va a estar...

0: If You Had My Love, eso de Jennifer López, cuando son ya las 8 de la mañana con 53 minutos. Y ojo que tenemos pues más invitaciones para ustedes.
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1: Soy Luna, Volver a Rodar, el nuevo disco de Soy Luna va a estar disponible desde el 8 de julio y va a tener su estreno el 24 de julio también en Disney Plus para que no te lo pierdas. Vamos con Lady Gaga y Doechii, esto es Runway en El Despertador. Buen día.

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15: Son las 9.
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0: tango. Ey, cansado de ser todos los géneros. Vamos a inventar algo nuevo ya.
1: ¿Qué tal vez esta rolita es primo de ICC?
2: Pues tal vez.
1: ¿No? Pablo Londra, cuando son ya las 9:05, vamos arrancando ahora. Y por supuesto, nosotros tenemos este mensaje para nuestro querido Santi, que cumple 18 años.
2: ¡Qué grandota! Ahora sí, mi Santi, ya no hay vuelta atrás. Bienvenido a la adultez. Y además, mira, lo va a disfrutar al máximo porque se va a ir a disfrutar de la lucha de la triple A.
1: Nosotros, para toda la banda que no hay.

0: Ido a la lucha libre.
1: Se lo están perdiendo, de verdad, gran espectáculo, la pasas increíble, vas, gritas, te desahogas, ves grande espectáculo también y bueno, mucho deporte también mexicano.
0: Me imagino, Santi, que no es tu primera vez obviamente de la lucha libre, así que disfrútala enormemente. Me parece un super plan de cumpleaños.
1: Sí, la verdad es que sí, que la pases muy lindo. Ya son las 9:06 y sí, sí.
0: Y sí, sí, seguimos ahí leyendo a la banda. ¿Qué tal? Dice Guadalupe. Hola, buen día. Y sí, sí, ya empiezo la dieta porque no se puede, pero y sí, sí.
1: ¿Pero por qué no se puede?
0: Yo quiero pensar que porque es viernes y porque es mundial.
1: Ah, bueno.
0: Y porque muchas
1: lo del
0: cosas.
1: Viernes me hace sentido.
0: Decíamos es viernes de todas maneras de antojito, así que súper bien. Dice Anita. Hola, buenos días. El día de ayer platicando con mi hijo del juego del domingo, me dijo... Y si sí gana México, me caso a final de año. Y que le digo, y si sí te casas, tú terminas de pagar lo que falta de universidad y te responsabilizas ya de tu compromiso.
1: ¡Tras!
0: ¡Ah, caray!
1: No, pues no hay que hablar con los papás porque te voltean el y si sí. No, qué cosa.
0: No me gustó ese y si sí.
1: Leilani dice, buenos días, Diego y Leslie. Y si sí gana México... Y me tatuó por primera vez. ¡Ay, Leilani!
0: ¡Qué barbaridad!
1: ¡Loca! Es cierto, no, hazlo, claro.
0: Cada quien, ¿no? Así, cada quien tiene su lienzo de piel para lo que quiera.
1: ¿Qué te gustaría hacerte, Leilani? Ahí nos cuentas.
0: Eso. Y, ¡ay! Parece ser que Dulce anda lastimadita. Anda, nos mandó una foto con su manita vendada y dice...
1: Desconchavadita.
0: Dice, sí, nos regresamos a casa.
1: ¡Ay, sí, porfa, Dulce! Recupérate pronto.
0: No hubieras ni ido a trabajar el día de hoy. O sea, o no sé si te pegaste ahorita en la mañana. Ojalá que no.
1: Ay, bueno, pues gracias a todos por compartirlo ahí en tu conexión 5551-470921. Y también queremos recordarles, ya les habíamos platicado que la camioneta de Pizza Planeta va a estar recorriendo la ciudad con iniciativas de juguetes que conectan y hoy también está aquí con nosotros.
0: Ya lo vivimos el día de ayer, así que hoy traigan un juguete nuevo o usado en buen estado para que vivan nuevas aventuras aquí en las oficinas de Radio Disney de 10 de la mañana a 4 de la tarde en Montecito 59.
1: Así es, en la colonia Nápoles de la Benito Juárez, acá los esperamos y consulta más detalles en redes de Disney Studios LA y en DisneyLatino.com. ¿Con qué vamos?
0: Vámonos con esto de Rauw Alejandro, se llama Tattoo.
1: Hablando de los tatuajes.
0: Tal cual.
1: Sí, sí, sí.

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0: It's a beautiful day, es un bonito día de Akon cuando son ya las 9 de la mañana con 21 minutos y tenemos información importante para su salud.
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2: 9:21.
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0: Y bueno, cuando son ya las 9 de la mañana con 21 minutos, platicando de todas maneras del ICC.
4: ICC, aquí paye, ya hablamos de todo. Y si nos ponemos a dieta y si nos busca el ex, pero si invito al crush y me dice que sí, ICC.
0: De hecho, José Luis se fue por esa línea, ¿eh? ¿Qué tal? Dice, y si sigan a México, le marco por teléfono a una exnovia, a Mercedes.
4: José Luis, te tengo una mejor. Si gana México este domingo...

0: despertador. Oh. Y sí, sí.
1: Me encanta, ¿eh? ¿Qué nos dice Solecito?
0: Nos dice, hola, buenos días. Hoy viernes de antojo pedí un taco para desayunar, unos tacos para desayunar. Saludos a Daniela, Emily y a la señora Santos. Saludos para todas ellas y esperemos que disfruten mucho su viernes de antojitos.
1: Muy bien, porque dije, si solo pidió un taco.
0: No, pues no.
1: No. Ya, sí.
0: De... Eso cuenta como dieta.
1: Si es de una tortilla, bien, pues es súper sí, claro, de dieta, ¿no? Sí. Los tacos de... ¿A ti te gustan con copia? Ya es que dicen con copia o...
0: No soy tan fan, ¿eh?
1: Ah, ¿no?
0: O sea, bueno, depende.
1: Ajá.
0: Pero cuando estamos en mood así de que, ay, no, porque me voy a inflamar, pues no, con una sola tortillita.
1: Claro. Nosotros, de todas maneras, ¿saben qué está bueno? De masa azul.
0: Ah,
1: o
0: claro.
1: O sea, yo siempre digo masa azul...
0: A la plancha, mientras no sea, pues ahora sí que doradito, ¿verdad? Todo bien.
1: Está bueno.
0: Y si no, le pasan la servilletita para quitarle la grasita.
1: Ándale, el otro día también, ¿saben dónde vi eso? En la sopa, que calentaron una sopa.
0: Okay.
1: Y vi que con la cuchara le estaban quitando como la grasa que se junta arriba.
0: Guay.
1: Y alguien dijo, no, hombre, si le está quitando todo lo rico, déjele eso.
0: Ay.
1: Pero bueno, cuéntanos ustedes, obviamente, en qué situaciones aplicarían su y sí, sí.
0: Y si nos vamos por unos taquitos, y sí, sí.
1: Por lo menos nos podemos ir de viaje, si no, acá a la villa, allá en Colombia, con esto de Ryan Castro y Capó. No te despegues, estás en El Despertador de Radio Disney.

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0: qué gran flow este de Yandel al lado de Latin Mafia. Se llama ¿Cómo es que se hace? Aquí en el despertador de Radio Disney, cuando son ya las 9 de la mañana con 31 minutos. Y ojo que les tenemos también una información bien importante, porque la pasión del fútbol se vive diferente este verano y queremos que se preparen para disfrutar de noches culinarias, de gaming, de bootcamps, de meet and greets con creadores de contenido y muchas experiencias más que van a estar súper buenas.
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0: Así es.

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0: Por ahí nos vamos a andar lanzando
1: ¿a
0: nosotros.
1: ¿A poco? Ay, me traes unos, porque son mis favoritos.
0: Para
1: que los de quesito.
0: Para ti. Para claro. Ti y para todos.
1: Y sí.
0: Bueno, vámonos con más música. Aquí está Elena Rose, se llama Tú. Aquí en el despertador de Radio Disney, ya a las 9 de la mañana con 32 minutos.

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0: Justin Bieber con Beauty and a Beat en el despertador de tu radio, Radio Disney 92.1. Oigan, hoy es viernes de antojitos y si además al rato te vas a echar ese taquito, tienes que escuchar esto para que cuides tu panchita.
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0: 9.45.
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0: Oigan, y estamos...

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2: Mañana pura canción de Inglaterra en el despertador.
3: No, ya lo estábamos diciendo, hoy nada, y todo el fin de semana, nada de salsa inglesa, para nada de
2: pura papas. Semana, por favor, ahí les encargamos.
3: Sí, no, ¿qué es eso de? Bueno, una salsa inglesa, nada de eso. Así que bueno, por supuesto, si quieren también a lo mejor algún jugador en particular, que yo me imagino que debe de haber algunos.
2: Déjenle una almorita.
3: Almorita. ¿Saben qué estaría súper bien? Hace poquito se estuvieron viralizando algunas playlists de canciones de futbolistas, de qué es lo que están ocupando a lo mejor para entrenar, y podría ser un buen detalle de todas maneras de despertador.
2: Claro, le echamos un ojo por ahí, vemos cuál es la favorita de tu jugador favorito y te la dejas. En una de esas, lo podemos grabar, ¿por qué no? Y se hace viral.
3: Ahí está.
2: Le llega a esa persona, le conseguimos el teléfono y le marcamos. ¡Ah!
3: Imagínate. Bueno, ya lo saben, 55 51 47 0 92 1. Súper fácil, nos mandan obviamente su nombre y el nombre de la persona que quieren despertar, los números de teléfono, el suyo y el de la persona, algunas opciones de canción.
2: También nos dejas por ahí el horario entre 6 y 9.50 de la mañana y tu nota de voz. Todo esto al 55 51 47 0 92 1, o envía el emoji de reloj y con eso te pasamos pues la lista de las cosas a hacer, ¿verdad? Para que puedas ahora sí que programar este despertador. Tienes hasta las 12 y hasta el capibara listo para recibir también toda su información junto con Salmita.
3: Así como esta rolita, Quiéreme Mientras Se Pueda, de Manuel Turizo, aquí en El Despertador.

0: Se llama Una Namás.
1: Una Namás.
0: Una Namás.
1: Así vamos a decir hoy con los taquitos y con todo. Uno nomás.
0: Dicen una no es ninguna, ¿no? O una canita al aire.
1: Ándale.
0: Son varias. Oigan, ya las 9:54 a.m. Y nosotros encantados de la vida de estar el día de hoy con ustedes. Ya fin de semana, viernes, modo fin de.
1: Así es, mañana regresamos a partir de las 6:00 a.m. Recuerden dejar sus despertadores. Y bueno, juntos, seguir preguntándonos hasta el domingo.
0: Y sí. Ahora, nosotros estaremos aquí el día de mañana,
1: claro.
0: Así que desde tempranito. Pero claro que mientras vayan acercándose los días, la tensión aumentará y nosotros estaremos, obviamente, pues con los dedos, con los nervios de punta, pero muy contentos.
1: Los dedos cruzados también.
0: Eso, haciendo chonguitos, pero muy esperanzados de todas maneras por nuestra selección, que estamos seguros que le va a ir maravillosamente, ¿no?
1: Entonces le pueden dejar sus buenas vibras en un bonito despertador, ya saben, hasta las 12:55, 51, 47, 0, 92, 1. Y acá nos encargamos de que les llegue.
0: Así mero. Si quieren, de todas maneras, estar en comunicación, ya saben que nos pueden seguir en redes sociales, nos encuentran como @LeslieLaRegia
1: y @DiegoGilComunica, también en @RadioDisneyMX.
0: Así mero, ya viene por acá mi querida Oferén, ya saben, para que pasen su dedito en el checador, en la Ofi con Ofe, y muchas gracias a Salmita también en la producción. Antes también de, bueno, para despedirnos también, vámonos con mi querido Alduki, que tiene información importante para contarnos. ¿Qué onda, mi Alduki? Cuéntanoslo todo.
2: Hola, hola, por acá los saluda Alduki en esta mañanita de viernes. 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

0: 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Yo soy Alduki, pero nos escuchamos en la próxima. Cuídense mucho, nos vemos al ratito. Bye bye.
1: Gracias, mi Alduki. Y por supuesto, nosotros ahora sí nos despedimos. ¡Adeu!
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Música de Daddy Yankee, esto es Echo en Radio Disney 92.1. Buenos días, ¿cómo están? ¿Qué tal su, vamos, inicio de modo fin de? Viernes 3 de julio del 2026. Qué gusto saludarte y decirte que te acompañaremos de aquí hasta las 2 de la tarde. Vamos a pasarla bien, buena música y chisme, ¿ok? Ahí te va. La siguiente artista que vamos a escuchar es una reina, la queremos mucho, nos cae re bien. ¡Ganando como siempre! Resulta que hace unos días Belinda entregó un reconocimiento a Quiñones, ya que pues Quiñones fue elegido como el mejor jugador del triunfo del pasado partido de México sobre Ecuador el 30 de junio. ¿Quieres ver la foto de Belinda ganando como siempre con Quiñones? La voy a subir a mis redes sociales, en oferen.valenzuela en Instagram. Ahí la tienes para que vayas a echar el chisme completo. Y pues sí, ya te adelanté que seguimos con Belinda. Esto es con Pitbull, se llama Egoísta. Buenos días.

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0: Swim de BTS en Radio Disney 92.1. ¿Y qué te parece si ahora vamos a escuchar un mensaje importante para nuestra salud?
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0: 10 de la mañana con 17 minutos.
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0: Y entre todas las notas que rondan las redes sociales, hay una súper interesante. Fíjate que una pareja escaló hasta la cima del Empire State Building y desplegó un mensaje de paz. Desplegó por ahí una manta que a todos nos conmovió. Y aprovechando el momento, pues ya que estaban ahí en las alturas, él le pide matrimonio a ella. ¡Ay, qué bonito! El video, pues obviamente se hizo viral, desató miles de comentarios en redes sociales y muchos diciendo: escalaron el Empire State para pedirte matrimonio y tú romantizando el mínimo. Así es, chica. Así es. Muchas veces uno se conforma y no debería de. Miren, o tal vez no es que te conformes, pero yo creo que cuando una persona está enamorada y realmente quiere hacer las cosas, sobrepasa los límites. Aquí la pregunta es, ¿qué es más importante para ti? ¿Un gran gesto, algo así súper escandaloso, que se vea, que lo exhiba, o los pequeños detalles todos los días? ¿Será que de verdad hoy estamos romantizando el mínimo o las expectativas están demasiado altas? A ver, cuéntanos ahí en tu conexión. ¿Tú qué opinas? 55-51-47-092-1. Te escuchamos. Mientras tanto, Demi Lovato, Luis Fonsi, échame la culpa.
3: Hey, Fonsi.

0: Es la vueltita de Bad Bunny en Radio Disney 92.1. ¡Qué emoción! Hoy te estamos preguntando, pues, ¿qué es más importante para ti? ¿Un gran gesto? ¿Algo fuera de lo común? ¿Algo donde tu pareja exhiba lo mucho que le importas o te ama? ¿O esos pequeños detalles todos los días? ¿De verdad hoy estamos romantizando el mínimo o tenemos las expectativas demasiado altas? ¿Tú qué dices, Nayeli?
1: Hola, Ofel. Yo creo que muchos de esos grandes gestos a veces solo es por la pose, por la fotografía, para presumir en redes. Obviamente no todo, pero sí algunas cosas. Entonces yo al menos le doy más peso a los pequeños detalles, aquello que de lo que no podemos presumir o alardear en redes sociales, sino más bien un gesto bonito todos los días.
0: Ay, fíjate que tienes razón, creo que las redes sociales vinieron a cambiar un mucho la forma en la que nos relacionamos y cómo lo exhibimos, cómo le decimos a los demás. Y hay ocasiones que justo ves parejas, ay, tan felices en la foto, todo parece extraordinario y luego los conoces en persona o los ves interactuando fuera de cámaras y es como de, ok, está bien. Jimena dice, prefiero los pequeños detalles. Un gran gesto es emocionante un día, pero la atención constante es lo que realmente mantiene una relación viva. Oscar dice, hola, Ufe, lindo día. Para mí los pequeños detalles ganan siempre. Es que, ¿saben qué? Creo que también es una cuestión de personalidad. Hay gente a la que no le gusta, pues, como que la exhiban, o hay personas que les molesta. ¿Eh? Algo chiquito, justo, o sea, ¿sabes qué? Yo prefiero más como nuestra intimidad de pareja que quede entre nosotros, que yo sepa lo que tú me das o lo que tú me quieres, que exhibirlo con el mundo. Ay, porque ¿sabes qué? Luego vienen las envidias. Sí, uno muestra la relación y ahí están las muchachas comentando.

rezando, hermana, exactamente. ¿Qué rezaste cuando lo pediste? A la otra que me encanta, Catalina, cuídense, porque usted y yo, amiga, no somos. ¡Ay, no! ¡Qué barbaridad! Oigan, ya está en mis redes sociales la foto de Belinda y Quiñones, y también les acabo de subir un video explicando qué fue lo que hizo Fer de Maná para contestarle a Liam Gallagher por sus declaraciones de que va a ganarle a México Inglaterra 5-0. Encuéntrame en Instagram como Feren.Valenzuela. Ya tienes ahí el chisme completito. Esto es Oye, mi amor, con Dua Lipa.

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1: Radio Disney, un gran saludo para todos ustedes. Soy Eric Gómez de ESPN. El furor del mundial continúa este viernes y hoy se juegan los últimos tres partidos de 16avos de final en esta Copa del Mundo. Australia versus Egipto en Dallas, Argentina frente a Cabo Verde en Miami y Colombia contra Ghana en Kansas City serán los partidos de hoy, antes de que nos pasemos a los octavos de final, que arrancan este sábado con Canadá ante Marruecos y Paraguay buscando dar la sorpresa ante la selección de Francia. La escudería estadounidense Cadillac, donde participa el mexicano Sergio Pérez, presentó un diseño especial para el Gran Premio de Gran Bretaña, inspirada en el 4 de julio, fecha que conmemora el 250 aniversario de la independencia de Estados Unidos. El Gran Premio en Silverstone comenzará hoy y culminará el 5 de julio, con la escudería buscando sumar su primer punto en la temporada de la mano de Pérez o el finlandés Valtteri Bottas. El ciclista esloveno Tadej Pogačar, favorito para ganar el Tour de France en el ciclismo, señaló al mexicano Isaac del Toro como uno de los contendientes para ganar la carrera prestigiosa durante una rueda de prensa. El ciclista mexicano de 22 años correrá por primera vez en su carrera el Tour de France, el cual empieza este sábado, siendo el primer paisano en aparecer en esta carrera desde 1997. 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

0: Esto es con Oliver Tree, se llama All You Ever Wanted en Radio Disney 92.1. Vámonos a las calles de la ciudad porque, como siempre, la Ruta RD hace de las suyas, y si quieres enterarte de qué está pasando, pues yo le voy a ceder los micrófonos al Duki para que nos cuente, pues, qué sucede. Adelante, al Duki.
1: Hola, hola, Ufe, familia de Radio Disney, ¿cómo están? Qué gusto saludarnos el este viernes. Pues adivinen que este día la Ruta RD tiene una misión especial. Atención a los fans de Toy Story 5. La camioneta de Pizza Planeta está recorriendo la ciudad con la iniciativa Juguetes que Conectan, en apoyo a Fundación Teletón para recolectar juguetes. Y el día de hoy, adivinen qué. Así es, la camioneta de Pizza Planeta la encontrarás aquí afuera de las instalaciones de Radio Disney 92.1, justamente en Montecito número 59, Colonia Nápoles, en la alcaldía Benito Juárez. Trae un juguete nuevo o usado en buen estado para que vivan nuevas aventuras. Consulta más detalles en redes de Disney Studios LA y DisneyLatino.com. Trae tus juguetes y ayúdanos en esta misión. Si vienes en auto, también te vas a llevar el sticker RD, así que ya lo sabes, tienes una cita. Aquí vamos a estar hasta las 4 de la tarde afuera de las instalaciones de Radio Disney 92.1 en Montecito 59, Colonia Nápoles, en la alcaldía Benito Juárez, para que vengas y de paso pues te puedas tomar la foto en la camioneta de Pizza Planeta, que está padrísima, junto a la unidad móvil de Radio Disney 92.1. Aquí te vamos a estar esperando, pero mientras tanto hacemos cambio fuera.
0: Y es que, ¿saben qué? Desde ayer ya les estábamos mencionando pues que esto iba a suceder. Entonces, hoy muchas personas dijeron, claro, me voy a prevenir para poder vivir esta experiencia. Así que, gracias al Duki, y ya lo sabes, si tú quieres contribuir a esta bonita causa, te esperamos en las instalaciones de Radio Disney, y aquí afuera está la camioneta de Pizza Planeta. Fíjense que Rosalía

0: celebró pues el triunfo que ha tenido en España en sus redes sociales. Y nosotros, más que ansiosos, porque llegue con su Lux Tour a México en agosto. Ya falta cada vez menos. Esto se llama Bizcochito.
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5: Son las 11.
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Bruno Mars con Risk It All en Radio Disney 92.1. 11 de la mañana con 30 minutos. Estamos muy emocionados porque este modo fin de viene cargado de mucha actividad, entre ellas el partido entre México e Inglaterra, que será este domingo a las 6 de la tarde. Y bueno, justo aprovechando que seguimos viviendo la pasión del fútbol, queremos que programes los sonidos de la cancha, ¿ok? Que en esta canción, mira, proponemos que elijas canciones. Ahí te va, ¿qué pasa? Que tal vez no fueron oficiales como tal, porque hay canciones que se declaran oficiales en cada verano futbolero, pero que se hicieron famosas, ya sea por campañas publicitarias, porque la gente las utilizó para publicar algo en internet. ¿Me explico? O sea, rolas que quizá no fueron declaradas, este es oficial, pero que tú dices, fue súper famosa. Y yo la escucho y me acuerdo de esa temporada mundialista. Así que cuéntanos ahí en tu conexión 55-51-47-092-1. ¿Cuáles serían para ti estas tres canciones que forman parte de los sonidos de la cancha, que no fueron himnos oficiales, pero que sí sonaron demasiado gracias a la publicidad o gracias a los usuarios? 55-51-47-092-1. Te leemos, te escuchamos ahí en tu conexión y en minutos programamos esos sonidos de la cancha. Mientras tanto, Maluma y Marc Anthony. ¡Ay, qué rolón! Esto es La Fórmula en Radio Disney.

0: Esta es de las canciones de Chayanne que tiene nombre y apellido. Qué bonito poder dedicar bailando bachata. ¿Y por qué? ¿Por qué no te animas? ¿Por qué no te animas y dices, va, voy a dejar un mensaje especial para mi persona especial, un despertador de Radio Disney? Tienes hasta las 12 del mediodía para dejar tu despertador. Y si quieres saber cómo hacerle, mándanos a tu conexión 55 51 47 0 92 1 el emoji del reloj. Y ahí te van a decir todos los pasos para que programes tu despertador para el día de mañana y hace una canción de Chayanne o de otro artista, pero que tengas ese detalle con tus personas especiales, ¿sale? Entonces, a mandar el emoji de reloj a tu conexión
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1: Necesito dormir.

Ricky Martin con She Banks en Radio Disney 92.1. Yo creo que Ricky Martin es súper detallista y si es de los que exhiben los detalles. Yo creo que él es así y también él se merece lo mejor del mundo porque es bastante guapo. Y tan tan. Esto te lo digo porque hoy estamos platicando justo en tu conexión. ¿Qué es más importante para ti? ¿Un gran gesto que todos lo vean, que todos lo sepan, o los pequeños detalles de todos los días? ¿Hoy estamos romantizando el mínimo o crees que las expectativas están demasiado altas? Cuéntanos en tu conexión 55 51 47 0 92 1. Fíjese que a continuación los sonidos de la cancha los propone Mariana y me encanta. Mira, la temática en esta ocasión pues es de canciones que no fueron, digamos que oficiales, pero que sonaron demasiado en los diferentes veranos futboleros. Y Mariana nos propone Waving Flag. Dice, fíjate que muchos piensan que esta fue la canción de Sudáfrica 2010, pero en realidad fue la canción oficial de una campaña publicitaria de una bebida color negro. Y luego tenemos que en el 2014, Shakira

con su La La La, por allá de Brasil, no fue un himno oficial, pero la canción nació como parte de una campaña publicitaria, justo, y después se hizo la versión futbolera. Y luego también tenemos a Jason Derulo con Colors, que también fue el tema de una campaña de publicidad de un refresco. Dice, fue para Rusia 2018, pero muchas personas la confundieron como el himno oficial del torneo. Y Mariana nos da estos datos porque dice que le tocó hacer una investigación para la escuela, que está estudiando marketing, entonces que trae súper fresco todo esto. Y dijo, voy a participar en los sonidos de la cancha. ¿A ti qué te parecen? 55-51-47-092-1. Ahí en tu conexión califica estos sonidos de la cancha.

0: al menos de ese verano futbolero del 2014, a mí sí me resuena más esta canción de Shakira con La La La, que la oficial, oficial, super oficial, que me parece estuvo a cargo de J-Lo y Pitbull. Sí. ¿Qué nos merece este triple de sonidos de la cancha? Dice Ani, excelente, yo le doy 1000 estrellas, gran elección de canciones. Excelente servicio, Mariana. Mariana hizo su tarea y Mariana nos informó, programó, devoró, Mariana. Vámonos en este momento a las calles de la ciudad porque tú sabes que la Ruta RD está haciendo de las suyas y hoy no están solitos, hoy están con la camioneta de Pizza Planeta. ¿Pero por qué? ¿Para qué? Alduki, te escuchamos.
1: Hola, hola, Ofe, te saludo de nuevo desde la Ruta RD y es que como ya se los habíamos comentado, este día la Ruta Radio Disney tiene una misión especial. 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
0: Muchas gracias, Alduki. Pues ahí está la información, ahí está la razón de que el día de hoy la camioneta de Pizza Planeta esté afuera de las instalaciones de Radio Disney. 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Karol G, si antes te hubiera conocido.

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Del disco Men's Best Friend escuchamos a Sabrina Carpenter con House Tour en Radio Disney 92.1. Y ahora hay que escuchar un mensaje importante para nuestra salud.

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4: Gracias a todos por seguirse comunicando a
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4: Fíjate, hoy estamos platicando de qué prefieres, esos pequeños detalles cotidianos del día a día o estos detalles espectaculares que exhiben, pues, que tu pareja te ama, le encantas. Por acá Fernanda dice, considero que los pequeños detalles de todos los días, así nunca se acaba el interés. Mariana dice, sí, referente a la pregunta de hoy, para mí lo más importante son los pequeños detalles de todos los días, porque los detalles no se planean, se demuestran al momento. Bueno, eso creo yo. ¡Ay! Max dice, para mí es muy importante los pequeños detalles de todos los días, porque es ahí donde demuestras lo importante que es para ti esa persona. ¿De qué sirve tener un gran gesto con alguien si todos los demás días eres indiferente y frío? Lo aprendí dejando ir a la persona que amaba. ¡No, Max! ¡Ay! Sí, pero excelente reflexión. O sea, ¿de qué te sirve tratar de compensar justo con un gesto inmenso cuando tal vez hay cosas que necesitan esta cotidianidad? Manu dice, para mí son más importantes los pequeños detalles de todos los días, porque son los que demuestran el cariño verdadero. Un mensaje de cómo estás, una sonrisa, un abrazo o alguien que siempre esté ahí para apoyarte valen muchísimo. Los grandes gestos son hermosos, pero los pequeños detalles son los que construyen una amistad o una relación día a día. Y mira, Manu nos habla de detalles que pues en realidad no cuestan, valen. Y por acá dice, Oli Ofe, buenos días, soy Karen. En mi experiencia siendo detallista, me he dado cuenta que los pequeños detalles valen más que los grandes. Los grandes son como fuegos artificiales, deslumbran un momento, pero se apagan rápido y son difíciles de mantener. En cambio, los pequeños son como la luz encendida de una casa. Ofrecen seguridad, constancia y calidez continua. Saluditos. ¡Ay! ¡Qué grandes respuestas nos están dando el día de hoy! Y bueno, también por acá Karen nos manda foto. Dice, estos preciosos llegarán a Radio Disney en la tardecita. De que va a venir a traer juguetes. Están muy bonitos. Muchas gracias a todos. Y bueno, Rosa también nos dice, con toda la actitud de viernes, feliz día, saludos a todos en cabina. Los pequeños detalles de todos los días es lo que ella prefiere. ¿Ustedes? 55-51-47-092-1. Me encantaría escucharte en Tu Conexión y que nos platiques tú qué opinas. Pequeños detalles cotidianos de día a día o algo que deslumbre, que deje a todos envidiosos porque dicen... A ella, a él, a ella, a ellos, si los quieren.

Morat y Silvestre Dangond con Lo Poco Que Yo Quiero en Radio Disney 92.1. Presta mucha atención porque la brisa, el viento y el mar nos llama. 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Vamos con Robin Schulz y Barbs. Me gusta cómo retoma un poquito su esencia electrónica de los 2010. Better Times.

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Morena Game en Radio Disney 92.1. Acaba de dar inicio el partido de Austria contra Egipto. Van 0-0 en este momento el marcador. Ya veremos qué pasa. Queremos preguntarles qué es eso que se mantuvo en conversación en tu trabajo esta semana. ¿De qué echaste chisme? ¿Cuáles fueron las notas más comentadas, los momentos más comentados? De este lado, miren, nosotros estuvimos platicando bastante, pues obviamente, de todo lo que sucedió en torno al partido de México versus Ecuador. Desde la serenata que les llevaron, que ahorita la gente está diciendo, por favor, no le vayan a hacer esto a los ingleses. No, preciosos, es que con los ecuatorianos había algo pendiente. Entonces,

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2: Ahí está. Si quieres ver el video, está en mi cuenta de Instagram, oferen.valenzuela. Pero queremos saber qué fue lo más comentado en tu trabajo. ¿Cuáles son esas noticias que le están dando la vuelta a las conversaciones? Vaya, ¿de qué estás echando chisme? 5551-470921. Ahí en tu conexión te leemos y te escuchamos. Llega Kenia Oz con Ruleta Rusa.

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2: ¿Y qué creen? Esta mañana nos engalanamos con la presencia de mi querida Ali, que desde algún punto de la ciudad pues nos va a platicar algo súper interesante. Me da mucho gusto saludarte, Ali, y pues adelante, los micrófonos contigo. ¿Qué andas haciendo?
3: ¡Ay, mi Ofe preciosa! ¡Qué gusto enlazarnos esta mañana, viernesito, ¿no? Ya fin de semana. Y a ver, todos sabemos que estamos en la justa mundialista, obviamente. De hecho, ya lo decías muy bien, se está disputando un partido bastante importante en estos momentos. Y todos queremos, pues, pasarla bien, ¿no? 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

0: 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Yo soy Alison, regreso los micrófonos ya a la cabina de Radio Disney.
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0: Música de película de los créditos de Toy Story 5. Escuchamos a Taylor Swift con I Knew It, I Knew You en Radio Disney 92.1. Y también hay que escuchar este mensaje que es importante para nuestra salud.
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0: 12:21.
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0: Y en este momento, el marcador entre Austria y Egipto va 1-0 a favor Egipto. Fue un gol que se anotó en el minuto 12. ¿Qué pasará? ¿Qué misterio habrá? Descúbrelo aquí en Radio Disney. Vivi Rex and New Religion.

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sentí este chocolate, este dulce y me acordé de ti, te lo traje. O este pensamiento, o este meme. Entonces son pequeñas acciones que dices, ay, sí, se acordó de mí. Y así como ahorita nuestras aportaciones a la ruta RD, que me encanta esta idea de planeta. Entonces es también donde digo, ah, poner un poquito de un granito de arena para la ayuda de nuestros juguetes y otros niños que los disfruten. Así que hay que juntarnos a esta campaña y claro que se puede. Yupi, saludos y buen día.

Sebastián Yatra con Guayna, chica ideal en Radio Disney 92.1. 12 del mediodía con 31 minutos. ¿Qué crees? 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Muy pendientes, vamos con Lazo. ¡Feliz aniversario!

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2: Esta mañana Ali nos acompaña desde algún punto de la ciudad con muy buena información que tú necesitas saber, conocer, sobre todo si este fin de semana tú traes planes, pues un poquito de ir a surtir tu despensa, de ir a ver qué le compras a la casa, pues ¿qué crees? Ella te va a decir qué es lo que tienes que hacer. Ali, adelante, te escuchamos.
3: 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Volvemos a la cabina de Radio Disney.
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Y esto es Desire en Radio Disney 92.1, 12:45. En este momento el marcador entre Austria y Egipto sigue igual, va 1-0 favor Egipto. Y lo tienes, cortesía de Radio Disney. Muchas gracias a todos los que se siguen comunicando a Tu Conexión. Recuerden que hoy estamos echando chisme número uno de las notas que fueron como más virales en la semana, de lo que se platicó en tu trabajo, y también la respuesta a la pregunta del día de hoy. Pequeños detalles constantes todos los días, o un detalle de vez en cuando así magnífico. Dice Are, hola Radio Disney, los pequeños detalles los considero más importantes porque dejan ver que las personas se acuerdan de ti todos los días, y eso es más valioso. Clau dice, bonito día, Ufe, creo que los detalles grandes son hermosos y a todos nos encantan, pero los que hacen crecer el día a día son los pequeños detalles, esos que demuestran el interés o el amor por alguien y te hacen darte cuenta que te tiene presente. Ay, por acá dice, en la oficina estamos hablando del rumor de cambio de horario del partido a las 12, por posible tormenta eléctrica. Híjoles. Puede ser, ¿eh? A ver, estaba previsto a las 6 de la tarde, igual que esta semana estaba previsto el partido a las 7 de la noche y comenzó hasta las 8 por el tema de la tormenta eléctrica. Por acá dice, ¿qué tal? Aquí escuchando Radio Disney, un saludo para el Agüitas y Giovanni de parte de Jovas. Saludos, Agüitas y Giovanni, les mandamos un abrazo. Ahí está. Pues de esto se ha hablado un poco. Esta es la respuesta también a la pregunta. ¿Tú quieres participar en Tu Conexión? 55-51-47-092-1. Te leemos, te escuchamos en Tu Conexión. Mientras tanto, llega Juicillos. No, no es cierto. Es J Balvin y Bizarrap con Music Session 62.

0: Esto es de Camila con Pedro Capó, se llama Tutu en Radio Disney 92.1. Pepe Grillo, mi conciencia, o sea, mi queridísimo Isra. Ay, Isra, te quiero mucho. Me acaba de decir, hola, ya se confirmó el cambio de horario del partido. Sí, será a las 12. Ok, ya. Y él es mi fuente, después de las fuentes de Ortiz y de la fuente de los deseos, la fuente más confiable que tengo. Pero ahí está. Gracias, mi querido Isra, por esta información. Entonces, el partido de este domingo, donde México se enfrenta a Inglaterra, será a las 12 del día. Esto con la situación climática, para salvaguardar la y también pues mantener seguros a los jugadores y a los asistentes. Ya está. Oigan, gracias a todos por participar en tu conexión. Vamos con Dejani.
1: Yo creo que para mí es más importante un gran gesto, aunque no sea diario, pero que cuando uno tenga una situación difícil, haya gente que a lo mejor tú no te imaginas, pero está. Y para mí esos gestos son más importantes.
0: Eso, que estén cuando se necesite. Habla muchísimo de... Muchas gracias. Vamos con Meghan Trainor. Esto se llama Still Don't Care.

0: Stilden Kerr de Meghan Trainor. Oigan, y en este momento le pasamos los micrófonos a Ali, que sigue con muy buena información desde algún punto de la ciudad. Mi querida Ali, te escuchamos. ¿De qué nos vas a hablar? Cuéntanos, por favor.
1: 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Regreso los micrófonos ya a la cabina de Radio Disney.
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0: Música de Bob Sinclair. Esto es Love Generation en Radio Disney 92.1. Bob Sinclair es este DJ que tuvo su era como todo el mundo tiene que amarse, todo el mundo tiene que ser feliz. Como que traía ese propósito de motivarnos como humanidad. Y la verdad es que salieron canciones súper interesantes como esta, Love Generation. ¿Tú qué opinas? ¿Te acuerdas? Te estoy hablando que esto fue como unos añitos antes del 2010 y unos añitos después del 2010. Bueno, en este momento te actualizamos que está jugando Australia-Egipto y va ganando Egipto. Así están las cosas. ¿Eh? ¿Tu país? Dice el señor productor Terry Anthony que es su país. Claro que no. Usted es mexicano. Enséñame el pasaporte, el acta de... Ya, yo creo que ya ni existirá acta de nacimiento de usted, pero ese pergamino, ese papiro... Ay, no, es que nada más vienen y dicen sus cosas. Habla nada más porque tiene boca este señor. Me tiene bien enojada. Les voy a platicar que Terry Anthony y yo éramos muy amigos, éramos los grandes amigos, y no sé, volteó bandera, tiró sus Barbies, y ahora... Pues no, ya el señor tiene su lealtad en otras personas y así. Pero bueno, la vida da muchas vueltas, amigos. Ojalá que a ustedes no les pase con sus amigos eso, porque es muy triste. El modo fin de está a punto de activarse en este momento. Y tú vas a decir, ¿pero por qué? Pues porque ya urge, ya es importante, ya. Así que en este momento, mira.
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0: Activamos el modo fin de. ¿Cuáles son tus pronósticos para este domingo? Ya oficialmente a la hora del partido será al mediodía. Entonces queremos que nos digas, pues justo, ¿cómo opinas que va a quedar este marcador? Tal vez te pongas más profético y digas, yo creo que el gol lo mete tal persona, que va a haber tantas tarjetas. Ya sabes, todo ese tipo de cosas. Así que 55-51-47-092-1. Y pues a disfrutar entonces, porque ya está aquí, ya llegó, ya se siente. En este momento queda activado.
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1: Hola, Ofe, buenas. Es el doctor Andy Escudería, Didi, reportándonos a la crazy pregunta del día de hoy. Pues sí me gusta exhibir, bueno, que mostrar lo que hago. Yo soy muy detallista, a pesar de que mi esposa Lupita no es tanto. Yo soy de los que leo, por ejemplo, las cartitas que luego le dejo, las notas, en redes sociales casi no. Pero soy de que, por ejemplo, leo en el cuarto de esta recámara, le he dejado que una lonita con algunas fotos de recuerdo de hace años, en su arreglo un ramo de flores cuando voy por ella al trabajo. No sé, yo soy muy detallista. Luego siento como que ya no le gusta. Ya tenemos 22 años, vamos a cumplir de casados. Pero siempre he sido muy detallista con ella y creo que es algo que nunca se me va a quitar.

0: punto de la ciudad.
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2: Bueno, ya se cambió la hora del partido de México, ya va a ser al mediodía. 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
3: 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Nosotros volvemos en minutos, regresamos a la cabina de Radio Disney. ¡Ay, no! ¡No es cierto! Regresamos 100 minutos, pero espera, porque nosotros tenemos más promociones que queremos que tú aproveches. 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

0: Sean Paul junto con Ina, Let It Talk to Me en Radio Disney 92.1. Ahora, ¿qué te parece si escuchamos un mensaje súper importante para nuestra salud?
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0: 1:25 p.m.
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0: Recuerda que la camioneta de Pizza Planeta está fuera de las instalaciones de Radio Disney. ¿Pero qué hace aquí? ¿Qué objetivo tiene? Pues, ¿qué crees? Para eso Alduki nos va a platicar.
3: Hola, hola, Ofe, de nuevo por acá. Te saludo desde la ruta RD porque el día de hoy tenemos una misión especial. Atención a todos los fans de Toy Story 5. La camioneta de Pizza Planeta está recorriendo la ciudad con la iniciativa Juguetes que Conectan en apoyo a Fundación Teletón para recolectar juguetes. Y adivinen qué. Así es. Aquí en las instalaciones de Radio Disney 92.1 vas a poder encontrar la camioneta de Pizza Planeta, así que córrele porque aquí vamos a estar hasta las 4 de la tarde en Montecito número 59, Colonia Nápoles, en la alcaldía Benito Juárez. Trae un juguete nuevo o usado en buen estado para que vivan nuevas aventuras. Consulta más detalles en redes de Disney Studios LA y DisneyLatino.com. Trae tus juguetes y ayúdanos con esta misión. Así que aquí te vamos a estar esperando. Recuerda, vamos a estar hasta las 4 de la tarde. La camioneta de Pizza Planeta de Toy Story está aquí afuera de las instalaciones de Radio Disney 92.1 en Montecito 59, Colonia Nápoles, en la alcaldía Benito Juárez.

0: Luis. Así que córrele, que aquí te vamos a estar esperando y hacemos cambio y fuera.
1: Muchas gracias al Duki por esta información. Ya, misterio resuelto. ¿Qué hace la camioneta de Pizza Planeta afuera de Radio Disney? Pues te está esperando para que llegues con ese juguete nuevo o usado en buen estado. En un momento más te pasamos los micrófonos a tu conexión porque ya hay harto pronóstico. Llega el Fercho, el verde. 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

Chino y Nacho con Danny Ocean, Venezuela, en esta canción se llama Entrégame. Y hablando de Venezuela, quiero mandarle un abrazo a mi queridísima, ay, es que ya eres exalumna, porque ya acabó el curso. A Shael, mi Shael preciosa, que ha sido una mujer muy fuerte, muy resiliente estas últimas semanas por la situación que está viviendo su país. Te mando un abrazo, preciosa. Y Shael escucha Radio Disney. Obviamente, ya se reportó. Te mandamos un abrazo. Oigan, por acá, hablando un poquito de los pronósticos para este domingo, dice Roberto, Love Generation es otra canción que se identificó con Alemania 2006, ya que en el video salía la mascota Goleón. Y nos pone la foto de la mascota. Ay, como que a tantos años de distancia, Goleón se ve un poquito raro, no sé, yo le hubiera puesto un short, algo. Adriana dice, yo creo que va a quedar México 2, Inglaterra 1. Saúl dice, un saludo al señor Jorge que viene de usuario aquí conmigo y dice que él los escucha desde que estaban en otra frecuencia. Soy Saúl de Escudería Uber. Saúl, para ti y para Jorge les mandamos el abrazo. Ya estamos desde hace casi 6 años, poquito más, en el 92.1, para que lo graben. Radio Disney 92.1. Los te quiero mucho. Y bueno, también les quiero platicar una cosa. Ya te hemos estado esta mañana compartiendo pues que la camioneta de Pizza Planeta está aquí afuera de las instalaciones de Radio Disney. Pero atención, si tú eres, pues, fan de Toy Story 5. ¿Ya viste Toy Story 5? Pues ahora puedes sumarte a juguetes que conectan y donar un juguete nuevo o usado en buen estado. Puedes encontrar los puntos de colecta en Cinépolis Universidad, Parque Toreo, Patio Santa Fe, VIP Arcos, Bosques y VIP Millana. Hasta el 31 de julio. Para más información, puedes consultar las redes de Disney Studios LA y también DisneyLatino.com. Esto te lo decimos porque, bueno, pues la camioneta de Pizza Planeta no va a estar aquí fijo, pero estos puntos sí. Si tú tienes las ganas, la iniciativa de participar en esta, causa de juguetes que conectan, es tu oportunidad, ¿va? Vamos con Alex Warren. Esto se llama Fever Dream. Así se siente México y yo creo que así se va a sentir este domingo en su máxima potencia. Porque vamos a ganar, ya lo dijo Fer de Maná.

0: algún punto de la ciudad.
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2: Mi querida Ali, te paso los micrófonos en este momento porque, mira, yo que soy señora, yo que necesito resurtir lo de la alacena y preparar algo increíble para este domingo, necesito que me pases el tip, mana. Necesito que me digas cómo le hago.
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0: Música de Zayn, se llama Side Effects en Radio Disney 92.1. Y en este momento te invitamos a que escuches este mensaje que es muy importante para tu salud.
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0: 1:48 PM.
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0: Y este saludo se va hasta San Luis Potosí para Iván Avendaño, que es cuate de provincia y que me acaba de escribir a mi Instagram, @Feren.Valenzuela, que me está escuchando. Te mando un abrazo, que tengas bonito día y ay, gracias por estar aquí, Iván.

presento en la producción a Emanuel Capibara Oficial, porque hoy él estuvo a cargo de que este programa saliera bien y de buenas. Y bueno, yo regreso mañana. ¿Qué crees? Este fin de semana vamos a estar juntos todo el fin de semana, porque mañana te acompaño desde las 2 de la tarde hasta las 6 de la tarde. Y el domingo tempranito nos yepetamos para estar aquí desde las 8 hasta las 12. ¡Jesus Christ! Pero sí se puede. Te quiero mucho, Crazy Horse. Soy Oferén. Entonces, mañana contigo. Pero si quieres echar chisme conmigo, me encuentras en mis redes sociales, oferen.valenzuela, ¿sale? Te quiero mucho. Gracias también a la Moni por tan linda programación. Y mira, esta canción yo te la dedico. Este Surf Mesa se llama I Love You, Baby.

0: Y bueno, que si las compras, que si el fin de semana, que si la despensa, que si el súper. Ali, querida, cuéntame, ¿qué podemos hacer al respecto? Te paso los micrófonos.
1: 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Regreso a los micrófonos ya a la cabina de Radio Disney.

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0: Son las 2.
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5: Hola, Radio Disney, ¿me pueden poner la de Swim de BTS, por favor?

Muy, pero muy buenas tardes. Yo soy Fer y voy a estar contigo de aquí hasta las 6 de la tarde en este viernes 3 de julio, por fin viernes, modo fin de en Radio Disney. Así que sean bienvenidos todos ustedes, ¿eh? Y ya lo saben, tenemos plática a través de tu conexión, regalos y mucho, mucho más, ¿eh? Por ejemplo, hoy tenemos tus accesos para que te vayas a la listening party de Soy Luna, ¿eh? Algo que tú no te puedes...

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2: En tu conexión, 55-51-47-092-1. Y ya que tenemos esta bella sonrisa dibujada en el rostro, la actitud necesaria para pasarla increíble en este modo fin de, vámonos con Maluma, tu recuerdo, estás en Radio Disney 92.1. Bienvenido, bienvenida.
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empatados 1-1, esto ya en tiempos extra, ¿ok? Están en el descanso de los tiempos extra y siguen 1-1 Australia y Egipto. Se va poniendo cada vez más emocionante la cosa, porque además, quien gane este encuentro probablemente iría contra Argentina. Habría que esperar que Argentina le gane a Cabo Verde, pero lo más probable es que Argentina se enfrente con el ganador de este juego entre Australia y Egipto. Oigan, ya recibimos, ya leemos sus mensajes en Tu Conexión. Y aquí estamos viendo los pronósticos. A ver, ¿qué va a suceder el domingo? Mario nos dice, yo voy México 2, Inglaterra 0, con goles de Morita. Ojalá. Que de verdad lo de Gilmore es impresionante, ¿eh? Ya varias personas, periodistas, gente especializada del fútbol a nivel internacional lo están catalogando como una promesa o de las más importantes, ¿eh? Incluso diciendo que es de las revelaciones más importantes de esta copa, ¿eh? Edith nos dice, yo voy con la tierra de los Beatles, 3-0. Es la realidad. ¡Ándale! Así de contundente, ¿eh? No, yo, o sea, es más, a ver, y con las reservas que lo voy a decir, si llega a pasar Inglaterra, le va a costar un mundo, ¿eh? O sea, no va a ser de que si llega a suceder, que esperemos que no y que no creo, si llega a pasar lo de que pase Inglaterra, no sería por goleada. En lo absoluto, les costaría muchísimo trabajo. Es más, yo lo veo incluso, es que la localidad de México y la altura, etcétera, el clima, le va a pesar a los ingleses. Yo creo que incluso el partido se va a definir de que en tiempos extra o por ahí penales, ¿eh? Y la vamos a sufrir, nos vamos a poner bastante nerviosos. Paco dice, México 3-0 Oasis. Me encanta que ya tenemos todos esta onda de que no nos enfrentamos con la selección de Inglaterra, nos enfrentamos de que con Oasis, con los Beatles, con los Rolling Stones. Muchísimas gracias, síganos enviando sus respuestas a Tu Conexión 55-51-47-0-92-1 con tu pronóstico. ¿Cuál crees que sea el marcador? Dinos quién va a anotar los goles, en qué minuto. Aquí esperamos tus respuestas y ahora nos vamos con esto de Aitana, superestrella en Radio Disney.

2:19. Escuchamos a Luis Capaldi con Stay Love en Radio Disney 92.1. Y ojo, ¿cómo está el marcador al momento? Australia contra Egipto están empatados.

Elena Rose y Ale con Tututú en Radio Disney 92.1. Así disfrutamos este viernes de modo finde. Y ya te lo habíamos dicho, ¿verdad? Te lo dijimos hace un ratito. 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Vámonos con más, esto es The Hash, se llama Si Me Hubieras Llamado Ayer. Estás en tu radio, Radio Disney 92.1.

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0: Vamos directo a la cancha. Nuestros comentaristas tienen el micrófono listo desde la Ruta RD.
1: Vámonos a la Ruta RD, donde mi queridísimo Alduki nos tiene cosas por contar padrísimas. Así que, amigo, te escuchamos.
2: Hola, hola, Fer, qué gusto escucharte en esta tarde, amigos de Radio Disney. ¿Cómo están? Pues por acá el Duki los saluda desde la Ruta RD, y es que el día de hoy tenemos una misión especial. Así como lo acaban de escuchar, atención a todos los fans de Toy Story 5. 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
1: Excelente, muchísimas gracias al Duque, ya lo escucharon, no pierdan esta grandísima oportunidad que vale mucho la pena por donde lo vean. Nosotros vamos con más en este modo fin de Spegigu con Dance en tu radio, Radio Disney 92.1.

0: las 2:49 p.m. y, ¿qué creen? Ya tenemos a nuestros afortunados ganadores, ganadoras que nos acompañarán en esta primera escucha del nuevo disco de Soy Luna, Volver a Rodar. ¡Qué emoción! Así que, escuchemos quién anda por acá.
1: 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Si Soy Luna tuviera un corazón, para mí latiría como el de Simón, mi personaje favorito por siempre. 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Gracias a él aprendí que todo puede cambiar si actúas desde el corazón y que pase lo que pase, nada me podrá parar para seguir soñando. Tenemos tanta historia que todavía está muy lejos de terminar. Siempre juntos. ¡Saludos!
2: Hola, Radio Disney.
1: Si Soy Luna tuviera un corazón, para mí latiría como el de Simón, mi personaje favorito por siempre. Simón me enseñó 3 frases que llevo conmigo todos los días. Ser valiente, eres mucho más fuerte de lo que imaginas y todo lo que quieras lo podrás alcanzar. Gracias a él aprendí que todo puede cambiar si actúas desde el corazón y que pase lo que pase, nada me podrá parar para seguir soñando. Tenemos tanta historia que todavía está muy lejos de terminar. Siempre juntos. ¡Saludos!
0: Muchas felicidades a Mariana Paloma Ogarrio Almaraz y Jimena Ramírez Ruiz. Ustedes son las ganadoras. Y eso sí, recuerden que con Radio Disney 92.1 participas por regalos exclusivos que tenemos para ti. Muchas felicidades y a esperar que eso va a estar buenísimo. Nosotros continuamos con más música. Esto es de Harry Styles. Se llama American Girls y lo disfrutas, pues, ¿en dónde más? En el modo finde de tu radio. Radio Disney 92.1.

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1: Y a ver, ¿de qué se trata? Porque lo que está sonando por todos lados, que nos tiene preocupados, pero yo creo en especial, en primer lugar a la selección de Inglaterra, pero también al Vasco Aguirre, ¿no?
2: Sí, totalmente. A ver, le platicamos un poco a la gente lo que está sucediendo. El disclaimer de que esto todavía no es oficial. No ha habido una comunicación oficial de FIFA durante estas horas. Si es que llega a haber alguna, pues les estaré informando con muchísimo gusto. Pero bueno, el punto es que México contra Inglaterra se jugaba este domingo a las 6:00 p.m. Si ustedes recuerdan, los 16avos de final ante Ecuador se jugaban también a las 7:00 p.m, pero por una tormenta eléctrica, el partido comenzó hasta las 8:00 p.m. La FIFA, la verdad es que es muy estricta respecto a las tormentas eléctricas por la seguridad no solo de los futbolistas, sino de toda la afición que asiste al estadio. De hecho, el protocolo es después del último rayo que caiga, tiene que pasar media hora para que se pueda volver a jugar al fútbol. Bueno, la FIFA intentando evitar esto cambiaría el partido, Fer, de las 6:00 p.m. a las 12:00 p.m. Así es, como en los buenos tiempos, 12:00 p.m, Estadio Azteca, y a ver qué nos depara el destino.
1: ¡Wow! Bueno, yo estoy acostumbrado porque mis Pumas han jugado toda la vida domingos a las 12, y déjenme decirles que eso, en mi opinión, sí afecta mucho el juego, lo futbolístico y también el espectáculo, ¿eh? Y si de por sí, yo creo la selección de Inglaterra, si ya estaban preocupados por la cuestión de la altura, el clima, jugar a esa hora va a ser tremendo, de verdad. O sea, no sé, ¿tú qué piensas, Sofía?
2: No, totalmente de acuerdo, ¿eh? También se está manejando, Fer, una versión de que desde Inglaterra pidieron que el partido fuera más temprano, porque a las 6:00 p.m, tiempo de México, era 1:00 a.m, tiempo de Inglaterra. Así, cambiando el partido, si se jugara a las 12:00 p.m. del domingo, sería prime time de la televisión de Inglaterra, sería a las 7:00 p.m. Se van manejando ciertas versiones, también está la versión, Fer, de los festejos, ¿no? Los posibles festejos en el Ángel, pues esto también sería un incentivo para que el gobierno dijera, oigan, ayúdenme a mover el partido antes, para que los festejos sean de día, para que sean mucho más controlados, y bueno, se van manejando varias versiones, pero estoy de acuerdo contigo, ¿eh? Creo que en el juego va a afectar, y va a afectar bastante el rendimiento de ambas selecciones.
1: A ver, podríamos también pensar que en todo caso la selección mexicana se medio podría favorecer de estas condiciones, que a los ingleses les va a costar más, porque por más que les beneficie en cuanto al rendimiento económico por la transmisión del partido a buena hora allá en Inglaterra, bueno, futbolísticamente no está tan fácil. Por eso, ustedes manifiéstense en Tu Conexión 55-51-47-0921. ¿Creen que a México le favorece el cambio de horario, pasar de las 6:00 p.m. a las 12:00 p.m? Tú, Sofi, ¿qué piensas? ¿Es bueno para nosotros?
2: Yo creo que no. Yo creo, a ver, uno de tus centrales juega en Italia, el otro juega en Rusia, uno de tus delanteros juega en Inglaterra, el otro en Arabia. Híjole, la verdad es que sí hay muchos futbolistas de la Liga MX que seguramente conocen a la perfección este horario y se pueden adaptar muy bien, pero me parece que México ya tenía una dinámica, y si te parece, hablamos de eso después del corte comercial, porque Javier Aguirre ya dijo que no le gusta para nada el cambio de horario, ni a él ni a sus futbolistas.
1: Exacto, hay mucha, mucha tela de dónde cortar. Muchísimas gracias, Sofi, nos escuchamos en unos minutitos más, ¿vale?
2: Vale.

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0: entre Madonna y Sabrina Carpenter, Bring Your Love, en Radio Disney 92.1. Y continuamos esta buena conversación súper interesante con Sofi. Que además, Sofi, si me lo permites, nos están llegando ya varios mensajitos. La gente está opinando. ¿Te parece si los leemos?
1: Perfecto.
0: A ver, Mariano dice: yo creo que sin querer queriendo, se ve que están ayudando a México para que las condiciones climatológicas ayuden a nuestro país. De ellos se puede esperar todo, sí. Yo coincido en que de ellos se puede esperar lo que sea, ¿poco no?
1: No, totalmente.
0: Hugo Millares nos dice: hola Fer, pues discrepo con Sofi y contigo. Si tenemos jugadores en el extranjero, pero también ya se acoplaron a la altitud y los entrenamientos también son al mediodía. Así es que yo creo que sí nos beneficia el cambio de horario. Pero independientemente si es a las 10 de la mañana, a las 12, a las 4 o a las 6, México va a ganarle a Inglaterra. Ojalá. Lo que pasa aquí, y mira, yo sé que insisto mucho en esto, pero lo que pasa aquí es que lo he visto con mis Pumas. Luego se da el horario de que no, a ver, ellos ya están acostumbrados a la altura, al sol del mediodía, lo que sea, y eso le afecta a los demás equipos. Pero la verdad es que para cualquier jugador, así estés muy acostumbrado, las condiciones de jugar en la Ciudad de México a las 12 con el sol del verano de julio es muy, muy pesado, ¿eh?
1: Oye, y otra cosa que no hemos mencionado, bueno, es que en la Ciudad de México la verdad es que el día de hoy, a 2 días del partido, 12 del día, estaba nublado.
0: Bueno,
1: entonces
0: eso sí.
1: Tampoco podemos asegurar que sea un sol de mediodía como en CU, ¿no? Normalmente. Entonces, no sé si la cuestión del clima por las lluvias que ha habido en la ciudad, pues realmente beneficia a alguien, ¿no?
0: Sí. Yo creo que más bien esto va por una cuestión económica de las televisoras de Inglaterra. A mí me suena muchísimo a que va por ese lado. Porque, a ver, el partido, siendo a las 6 de la tarde... iba a ser a la 1 de la mañana en Inglaterra, es un horario en que la gente difícilmente lo va a ver, ¿no?
1: Sí, además, o sea, no solo en Inglaterra, sino en toda Europa. Al final de cuentas estamos hablando de octavos de final de una Copa del Mundo, pues obviamente todo ese lado del mundo también está interesado, ¿no? Porque México o Inglaterra podrían ser posibles rivales de otras selecciones que siguen vivas por allá. Entonces creo que sí es algo de interés y podría responder a eso. Lo que sí ver es que Javier Aguirre ya declaró en una entrevista que pues no le gustó el cambio de horario. Repetimos, todavía no es oficial, pero él ya más o menos lo dio como oficial porque declaró que para nada le gusta, que es como una patada en el estómago, que para sus futbolistas pues es un cambio radical.

0: Y sí, a ese nivel creo que sí son 6 horas que podría parecernos poca cosa, pero que desde hoy ya tienen que cambiar itinerarios, horarios para dormir, para comer, para tomar la siesta. Entonces, bueno, se desajusta todo y por el lado de Inglaterra, pues apenas está viajando hacia la Ciudad de México. Estaban en Kansas City, hace aproximadamente media hora tomaron el avión para llegar a Toluca, así que bueno, ellos apenas estarán aclimatándose en pleno viernes previo al partido.
1: Sí, porque uno pensaría, ¿no? Ay, bueno, nada más juegas a otra hora, distinto clima, pero también te mueve cosas como los movimientos, a qué hora se tienen que dormir, lo que tienen que comer, que son cosas que ya tienen planeadas al milímetro, ¿no? Tanto México como Inglaterra, ¿no?
0: No, totalmente. Y te digo, la selección mexicana ya estaba acostumbrada a ese horario de las 6, 7 de la tarde. Entonces, decía Javier Aguirre, pues a mí me daba oportunidad de vernos temprano, de hacer un tipo brunch, de dar la charla técnica, después comer, todos en equipo, irnos al estadio, y bueno, luego ya el partido. Ahora, pues te tienes que recorrer 6 horas, ¿no? Al final van a tener que madrugar los futbolistas, que no es cosa grave, ni mucho menos, pero sí te cambia el itinerario de las cosas. Ya veremos qué sucede.
1: A ver qué pasa y estar pendientes de que se desmienta esto o que se oficialice, que me parece va a ser lo segundo, porque ya muchos periodistas deportivos de distintos medios de mucho renombre lo están confirmando. Entonces, pues a ver qué sucede. Muchas gracias, Sofi. Nos escuchamos en un ratito más. Continuamos con más música en el viernes de modo fin de. Esto es de Lisa y Anima, se llama Bad Angel. 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

0: de la tarde con 32 minutos. Continuamos esta conversación con Sofi, que también algo que está padrísimo rumbo al juego del domingo son los himnos musicales, ¿no? Si de algo se distingue Inglaterra es con su música, pero en México nos defendemos un montón. Ya lo habíamos platicado más o menos ayer, pero cuéntanos sobre esos himnos que se están dando.
1: Claro que sí, digo, acá tú eres el experto y tú me dirás quién gana musicalmente, pero a mí me ha encantado lo que la gente ha hecho desde que se conoce que Inglaterra será el rival en octavos de final, que ha sido pues contrarrestar un poco de estas bandas, estos ídolos británicos con pues lo de México, ¿no? Lo que conocemos acá. Y ya dos canciones se han posicionado como los himnos de México durante esta competencia. Primero fue el himno de Juan Gabriel, ¿no? Esa conocidísima canción de Hasta que te conocí, que desde el primer partido de México empezó a ilusionar mucho a la gente al nivel de ya poner la canción de Juan Gabriel en el Estadio Azteca antes del partido. Ya lo habíamos comentado, el México contra Ecuador se retrasó y durante esa hora de retraso, bueno, pusieron varias veces esta canción mítica que ya la gente adoptó como pues un himno para hacer videos, para cantarla, para ponerle en los antros y bares a los que van los aficionados. Y ahora, en estos días, Fer, pues se ha hecho mucho esta comparativa entre Oasis, sí, y nuestros Caifanes, ¿no? Que Caifanes es como el Oasis mexicano. Ya tú me dirás tus opiniones sobre eso, pero ahora es esta canción tan mítica de Caifanes como lo es Aquí No Es Así, que prácticamente, bueno, la letra hace alusión, pues sí, a alguien que viene a un territorio que no es suyo, y bueno, ha hecho mucha coincidencia la letra de la canción con pues Inglaterra enfrentando a México, ¿no? Entonces ya es una canción

0: que se encuentre en loop de las playlists de todos los FIFAs mexicanos, así que si no las han escuchado, pues los invito a hacerlo también para mandarle buena vibra a la selección.
1: Y es que es algo tan bonito que va más allá del fútbol, se combina con la música, lo social, lo cultural, y todos estamos súper emocionados. Yo lo que también he visto es de prohibidísimo escuchar a Oasis en estos días, y yo así de, ay, pero es de mis bandas favoritas, ni modo, habrá que aguantar a ver qué pasa el domingo, y ya después los escucharé o con gusto o con recelo, ¿no? Pero Sofi, permíteme unos momentos, porque regresamos contigo, porque queremos decirle algo a toda nuestra audiencia, y es que Mamá Lucha quiere tomar el micrófono para decirnos algo. 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
1: 3:35 PM. Continuamos con más. 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
10: Hola, hola. Te saluda Ale Cruz. El secretario de Seguridad y Protección Ciudadana, Omar García Harfuch, presentó avances de la Estrategia Nacional de Seguridad que se divide en mayor presencia territorial, inteligencia e investigación para la detención, coordinación con el gobierno y la Fiscalía del Estado y protección directa con diversos productores. El Servicio de Transportes Eléctricos informa que a partir del 13 de julio comenzarán las revisiones anuales de las líneas 1, 2 y 3 en el sistema Cablebus, que operan en las alcaldías Gustavo Amadero, Iztapalapa y Álvaro Obregón, respectivamente. El director de Conagua, Efraín Morales, informó sobre las acciones implementadas en el lago de Pátzcuaro, Michoacán, comenzando por la rehabilitación y ampliación de las plantas de tratamiento y con una inversión de 300 millones de pesos.
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0: Le Seraphim con Boom Pala en Radio Disney 92.1. Continuamos con Sofi. Que Sofi, si me lo permites, tenemos más mensajitos por leer. Aquí Juan Carlos nos dice: ¿van a mover el partido a las 12 del día por lo civil o por lo malo? Pero creo que gana México. Geraldine dice: yo veo muy sospechoso el cambio de horario porque no se ha dado en otro juego. ¿A quién beneficia o a quién perjudica más? Eso está muy interesante, ¿eh? O sea, ¿a quiénes está beneficiando esto? No sé. Y ojo, hay que mantener lo que dijimos, que aún no es oficial, ¿ok? Nada más estamos especulando. Adolfo dice: hola Fer, apenas prendiendo la radio, no sé si ya platicaste con Sofi la complicación de movilidad que va a existir el día domingo por ser tan temprano con los cierres que se hacen con los paseos ciclistas y demás. Híjoles, sí va a estar muy caótico. ¿Cómo ves, Sofi?
1: Sí, eso no lo había pensado, y es un muy buen detalle. Repetimos el disclaimer, esto todavía no es oficial. De hecho, es mucho más probable que se quede a las 6 de la tarde que se mueva a las 12 del día, pero sí, sería complicadísimo en cuestión de logística, creo que en cualquiera de los horarios, porque la cantidad de gente que se ha manejado, la última cantidad fue 1,400,000 personas para festejar el triunfo ante Ecuador. Entonces ni me quiero imaginar cómo se pondría si es que se logra vencer a Inglaterra.
0: Sí, ya supone muchas cosas, ya es un caos, que bueno, pase lo que pase, tenemos que estar preparados, y sobre todo esta ciudad también tiene que estar preparada. Sofi, ayer tuvimos un partido, diría yo, interesante, pero también muy polémico, ¿no?
1: Híjole, cuánta polémica, lo decíamos aquí por la tarde, era un partido que no nos podíamos perder, ese de Portugal contra Croacia, y la verdad es que no decepcionó en lo absoluto, comenzó ganando Croacia.

0: 1-0, después el que era el 2-0 para el conjunto croata fue anulado por fuera de lugar. Luego Cristiano Ronaldo empata el partido, también es anulado por fuera de lugar, y minutos más tarde le marcan un penal a Portugal, que también CR7 se encargaría de marcar 1-1 el marcador. Después, al 90+4 minutos, Gonzalo Ramos apareció para el 2-1 de Portugal. Cuando parecía que todo era de Portugal, aparece otra vez Croacia con el 2-2, pero lo anulan una vez más por fuera de lugar. Una locura, todavía hay polémica para saber si el jugador croata que estaba en posición adelantada realmente toca o no toca la pelota. Pero bueno, para no hacerte el cuento largo, Portugal está en octavos de final y se va a enfrentar ni más ni menos que a España.
1: Híjole, a mí lo de que fue anulado el gol porque el sensor del chip este que trae el balón detectó el movimiento, a mí se me hizo, no sé, o sea, inverosímil, porque creo que estas cosas, sí, qué bueno que usamos tecnología y estamos haciendo las cosas, pues, para mejorar y dar más justicia, pero no sé, no sé, o sea, que sea tan riguroso, incluso también los fueras de lugar, es algo extremadamente riguroso que no sé si ya está afectando el juego en sí, ¿no?
0: No, de acuerdo, es milimétrico a veces las decisiones, muchas veces en el deporte es así, ¿no? En la NFL sí. Vemos también mucho de esto, ¿no? De sacar literal el milímetro para saber si entró o no. Y bueno, también está por ahí la ley Wenger que quiere modificar la regla del fuera de juego, ¿no? Que sea realmente cuando sacas ventaja y no por la punta de un zapato como ha sucedido últimamente, ¿no?
1: Sí, justo, que también hay que recordar que el fútbol no es como que no se le puedan modificar las reglas en ningún momento, ¿no? Históricamente, el fuera de lugar incluso se ha cambiado con los años, luego lo del VAR. Entonces, creo yo, opino muy personal, que sí se deberían reevaluar estas cosas porque ya se está afectando el ritmo de la competencia, ciertas cosas que dices, o sea... Si la tocó, lo que le tocó fue el mechón de pelo, ¿no? Y entonces ya sí, estás afectando, sí, sí. ¿No?
0: De acuerdo, creo que lo de ayer es una muestra de que la tecnología puede... Híjole, y también pones a pensarte que fue Croacia, pero si fuera una selección a lo mejor de más renombre, sí, que tuviera otro tipo de futbolistas, bueno... Ahí empieza a ver como los asteriscos en estas reglas, ¿no? Ya para despedirnos, pero bueno, repetir los duelos ya confirmados para los octavos de final. Ajá. Mañana comienzan con el Canadá contra Marruecos y también con el Paraguay ante Francia. Del otro lado de la llave, Portugal-España ya confirmado, esto ya fue una final de Eurocopa. Y bueno, ahora se topan en octavos de final de una Copa del Mundo. Estados Unidos enfrentará a Bélgica y Brasil a Noruega. Ojo que de acá sale la llave de México e Inglaterra, que todavía no sabemos si va a ser a las 6 o a las 12. Parece ser que no se modificará el horario. Por otra parte, Suiza está esperando o a Colombia o a Ghana. Vamos a ver qué sucede hoy por la noche, mientras que Egipto se clasificó por la vía de los penales ante Australia y ya espera a Argentina o a Cabo Verde en los octavos de final.
1: Perfecto, pues yo creo que mañana, de los juegos de mañana, sale el campeón, pero también hay que pensar, ¿y si sí? ¡Muchísimas gracias, Sofi!
0: Gracias a ti, mi querido Fer, un abrazo.
1: Abrazo de vuelta. Continuamos con más, estás en Radio Disney 92.1.

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7: Son las 4.
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9: Hola, ¿qué tal, Radio Disney? ¿Me podrían poner alguna canción de Ariana Grande? Gracias.

Llegamos a las 4 de la tarde con lo más reciente de Ariana Grande, Hate That I Made You Love Me, en Radio Disney 92.1. Y en este contexto futbolero, en esta temporada, sabes que ya llegaron los sonidos de la cancha, ¿eh? Para que sigan participando y enviando a tu conexión esas tres canciones que pueden tener alguna conexión especial entre el fútbol y la música. Y hoy justamente queremos tres sonidos de artistas o grupos argentinos. ¿Por qué? Porque ya...

hace apenas 3 minutos arrancó el juego de Argentina, ¿ok? Así que envíanos esa propuesta. Esos 3 sonidos de artistas pueden ser solistas o grupos, pero argentinos, ¿ok? A tu conexión, 55-51-47-092-1, que por cierto, el marcador al momento, 0-0. ¿Qué dijeron? ¡Ay, ya! ¿Ya tan rápido anotó Messi? No, no. Minuto 3, y van 0-0 Argentina contra Cabo Verde. Así que esperamos tu propuesta en tu conexión, en lo que vamos con más música para este viernes de modo finde. Esto es de Bruno Mars, se llama I Just Might. 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

Ya a las 4 de la tarde con 18 minutos escuchamos a Taylor Swift con I Knew It, I Knew You, canción soundtrack que pertenece a la película de Toy Story 5, película que de verdad si no la han visto se están perdiendo de algo increíble porque es una película súper emotiva para toda la familia, súper para reírse un buen rato, increíble película, muy muy recomendable, ¿ok? Y oigan, ya tenemos ahora sí nuestros sonidos de la cancha. Estábamos buscando tres sonidos de artistas o grupos argentinos. Esto porque Argentina está jugando en este preciso momento 16avos de final contra Cabo Verde, que por cierto, el marcador sigue 0-0, pero Argentina ya anda encima. Entonces, Gonzalo se reportó rápidamente en tu conexión y nos dio una propuesta excelente de bandas de rock emblemáticas argentinas. Así que, Gonzalo, muchísimas gracias por esta propuesta y vamos a disfrutar primero de Soda Stereo con De Música Ligera, Carmela, de los fabulosos Cadillacs y rematamos con Babasónicos Pijamas. Así que disfruta estos sonidos de la cancha en tu radio, Radio Disney.

Hasta aquí los sonidos de la cancha. Gran propuesta de Gonzalo que nos fascinó. Cantamos, gritamos y lo disfrutamos al máximo estas tres bandas argentinas icónicas, y excelentes como Soda Stereo, Los Fabulosos Cadillacs y Babasónicos. Muchísimas gracias, Gonzalo. Y oigan, una pregunta bien importante. ¿Ustedes ya vieron Toy Story 5? Bueno, ahora puedes sumarte a Juguetes que Conectan y donar un juguete nuevo o usado en buen estado. Encuentra los puntos de colecta en Cinépolis Universidad, Parque Toreo, Patio Santa Fe, VIP Arcos Bosques y VIP Millana hasta el 31 de julio. Ok, va de nuevo, apúntale bien, Cinépolis Universidad, Parque Toreo, Patio Santa Fe, VIP Arcos Bosques y VIP Millana hasta el 31 de julio.

31 de julio. Tienes un montón de tiempo todo este mes, ¿ok? 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Y DisneyLatino.com.

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4:41. Marcador al momento. Argentina contra Cabo Verde. Ya va ganando Argentina 1-0 con gol de Lionel Messi. Va ganando Argentina a Cabo Verde 1-0 al minuto 41 del primer tiempo con gol de Lionel Messi. A ver qué sucede, pero se ve bastante, bastante complicado que la cosa vaya a cambiar. 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
9: Son las 5.
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11: Radio Disney, hola, ¿cómo están? ¿Creen que me puedan complacer con la canción de Oye, mi amor, de Fer de Maná y Dua Lipa? Por favor, gracias, excelente viernes.

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2: Digo, lo platicábamos hace ratito con Sofi, y es que Javier Aguirre salió a decir, esta es una patada en el estómago, ¿cómo nos mueves esto? Y es que sí, deportivamente les estaba afectando mucho, y sobre todo también ante la incertidumbre, pues respecto a las posibles tormentas eléctricas. Así que, san, se acabó este drama, el juego queda como estaba, México-Inglaterra, domingo a las 6 de la tarde. Entonces, a estar pendientes, y miren, sea lo que sea, ya que no estén moviendo tanto las cosas y que tengamos pues la certeza, no del horario, sino de que México va a ganar ese partido. ¿Cómo de que no? Vamos con más en este viernes de modo finde. Esto es de Tiny y Karol G, se llama Única, y lo estás disfrutando cuando son las 5 de la tarde con 6 minutos en el modo finde de tu radio. Radio Disney 92.1.

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0: vamos al minuto 59. Cabo Verde está anotando gol para poner el marcador 1-1 contra Argentina. Así que el marcador al momento, Argentina contra Cabo Verde, 1-1. Sorpresas al parecer en este juego de Argentina. No lo veíamos venir, pero estar muy atentos a ver qué sigue sucediendo. Ya a las 5 de la tarde con 21 minutos. Y queremos decirte que la brisa, el viento y el mar nos llama. 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

Radio Disney, que sea un grandísimo fin de semana para todos. Soy Eric Gómez de ESPN. Drama en el Mundial entre Egipto y Australia, quienes se fueron a los penales para definir su pase a los octavos de final de esta Copa. Después de 120 minutos y un empate a un gol, los egipcios vencieron 4-2 a los australianos desde los 11 pasos y cantaron victoria. En los octavos de final esperan rival para su duelo del 7 de julio en Atlanta. El partido

0: entre México e Inglaterra de este domingo en la Ciudad de México parecía cambiar de horario por cuestiones de seguridad y clima. Pactado para las 6 p.m., se buscaba jugar a mediodía debido a una alerta de tormenta eléctrica y los últimos festejos que se han reportado en la Ciudad de México. El partido, al final de cuentas, se jugará nuevamente a las 6 p.m., inclusive con las protestas de la selección de México y de Inglaterra de por medio, lo cual influyó para mantener el partido en el horario actual. 3 días después de que LeBron James informara a Los Angeles Lakers que continuaría su carrera en otro equipo, se asoman las opciones para el llamado rey. Los 10 equipos en la pelea por firmarlo serían Filadelfia, Cleveland, Denver, Minnesota, Miami, New York Knicks, Golden State, Dallas, Boston y San Antonio. 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No la pienses, descárgalo ahora.
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de la tarde y cómo avanza o se detiene el tráfico en las calles de esta caótica ciudad. En este momento, Eje 2 Sur tiene buen avance de Doctor José María Vértiz hasta San Antonio Abad. Eje 1 Poniente igual cuenta con muy buen avance de Avenida Chapultepec a Eje 3 Sur. Y por último, Circuito Interior con avance muy, muy lento, tráfico pesado de Avenida Paseo de la Reforma a Benjamín Franklin. Y ojo, también al momento el marcador entre Argentina y Cabo Verde sigue siendo de 1-1 al minuto 85. Esto no huele, apesta a tiempos extra. Estar muy pendientes del empate entre Argentina y Cabo Verde. Nosotros tenemos más música para ti. Esto es de Caigo, se llama Here For You. Estás en Radio Disney.

53 minutos, llega el momento de despedirse. Te recuerdo que nos encuentras en todas las redes sociales como arroba Radio Disney MX. A mí, Fer, si me quieres conocer un poco más, me puedes encontrar en Instagram como Fer Lugo, arroba soy Fer Lugo. A partir de este momento y hasta las 10 de la noche, te quedas en la compañía de Allison. Yo soy Fer y de verdad ha sido un placer enorme acompañarte. Muchas gracias por dejarme compartir contigo a través de la música, las dinámicas, las pláticas, los chistes, los datos, las reflexiones y mucho más. Y yo de verdad no tengo nada más que gratitud y buenos deseos para todos y todas. Porque la vida es bonita y hay que vivirla sin vergüenza de ser feliz. Y como dijo el gran Gustavo Cerati, gracias totales. Yo soy Fer. Adiós.

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4: Son las 6.
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6: Hola, Radio Disney, buenas tardes. Si pudieran poner la canción de Una Na Más con Mike Towers, por favor. Muchas gracias.